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0: titular es el Instituto Dominicano de Aviación Civil y la Comisión Investigadora de Accidentes de Aviación investigan accidente de avión ocurrido próximo al aeropuerto de La Romana.
1: En el accidente aéreo fallecieron el piloto y el copiloto de la aeronave de nacionalidad estadounidense al precipitarse cuando intentaban regresar al aeropuerto internacional de La Romana.
0: La Asociación Nacional de Pilotos lamenta el accidente aéreo hecho que enluta al sector aeronáutico nacional e internacional.
1: Angelina García, esposa del dirigente político Miguel Vargas Maldonado, manifiesta su respaldo a una eventual candidatura presidencial de Gonzalo Castillo.
0: Las autoridades persiguen a un hombre acusado de matar a su pareja sentimental en estado de embarazo en un hecho ocurrido en Higüey, provincia de la Altagracia.
1: El rector del Instituto Tecnológico de Santo Domingo, Arturo del Villar, atribuye el auge del feminicidio en el país al machismo arraigado en la sociedad y al éxito en diferentes ámbitos de las mujeres.
0: El presidente del Colegio Médico Dominicano, Luis Alberto Peña, denuncia presuntas irregularidades en el Instituto de Previsión y Protección Social del Médico.
1: La Policía Nacional mata a un presunto delincuente durante una intervención en el sector El Mango, municipio de Sánchez, provincia de Samaná.
0: El personal de seguridad del Centro de Corrección y Rehabilitación Las Parras arrestan a una mujer al tratar de introducir droga al recinto ubicado en el municipio San Antonio de Guerra.
1: El director general del Servicio Penitenciario y Correccional, Roberto Santana, advierte que grupos criminales intentan provocar incidentes en distintos centros penitenciarios del país.
0: Residentes del Distrito Municipal de Medina, en San Cristóbal, denunciaron el presunto desalojo arbitrario de familias a quienes les derribaron sus viviendas.
1: Cientos de personas marchan por las calles de Barahona en contra de la explotación minera y exigir respuesta a una serie de demandas históricas de la zona suroeste.
0: Las autoridades gubernamentales y el Sindicato de Camioneros de Barahona acuerdan implementar acciones inmediatas para dar solución al polvillo en el malecón de la ciudad.
1: Finalmente, la candidata del partido ultraderechista Fuerza Popular, Keiko Fujimori, se impone por un estrecho margen en la segunda vuelta de las elecciones presidenciales peruanas.
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0: 7:11 minutos. Detalles. Nacional. El Instituto Dominicano de Aviación Civil y la Comisión Investigadora de Accidentes de Aviación informaron que investigan el accidente de la aeronave modelo GALX ocurrido en las proximidades de La Romana. Según los reportes preliminares, la aeronave declaró una emergencia mientras se encontraba a unas 16 millas náuticas al suroeste de La Romana. Posteriormente, cuando retornaba hacia el Aeropuerto Internacional de La Romana, se precipitó al mar. La aeronave de matrícula estadounidense y registrada a nombre de una empresa de aviación ejecutiva era ocupada únicamente por sus dos tripulantes, el piloto y el copiloto. Las autoridades indicaron que no había pasajeros a bordo al momento del incidente.
1: 7:12 minutos local. El dirigente comunitario Henry Mateo demandó de las autoridades del Ministerio de Educación la terminación de la construcción del liceo del municipio de Las Salinas, obra que según afirmó se encuentra ejecutada en aproximadamente un 60%. Mateo, en llamada al programa Acción Mañanera de Palma 90, manifestó su preocupación ante la intención de las autoridades educativas de instalar aulas móviles para atender la demanda estudiantil, una medida que aseguró no cuenta con el respaldo de la comunidad.
2: Le estamos haciendo un llamado a la Regional de Educación en Barahona. Y llámese a Barahona y llámese a Regional de Cabral. Óigame, lo que está pasando aquí en Salinas es algo insostenible ya. Mire, aquí hay un liceo que lo comenzó el año pasado y estamos luchando porque este liceo se termine. ¿Qué pasa? Ahora están llenando lo que es el solar del liceo, lo están llenando de aulas móviles. Parece que son un negocio que hay detrás de eso. Y le estamos dando chance. El año escolar empieza nuevo. Si no comienza la construcción del liceo, no se va a la clase. Porque los padres de los estudiantes, que me incluyo yo, vamos a agarrar y le vamos a meter un candado a la escuela, al liceo, porque es un abuso ya.
1: Henry Mateo, dirigente comunitario del municipio de Las Salinas de Barahona, hizo un llamado al Ministerio de Educación para que garantice la conclusión del liceo de esa comunidad antes del inicio del próximo año escolar.
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2: Aló, saludos.
3: Aló, buenas. Con el señor arzobispo, coadjutor de Santo Domingo, Monseñor Carlos Tomás Morel de Plan. ¿Cómo dice? De la cadena de radio de Diario Noticias. Aquí espero. Muchas gracias y bendiciones.
4: Sí, aló.
3: Saludos, Monseñor Carlos Tomás Morel de Plan. ¿Qué tal? Muchas gracias. Muchas gracias. Oiga, lo estamos llamando porque vimos los candelazos que usted lanzó al referirse a los males que continúan afectando a la sociedad dominicana. ¿Usted cree que en estos momentos se esté haciendo algo para por lo menos mitigar esos problemas?
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6: Siete 16 minutos nacional. Fueron identificados como el piloto Eric Diago y el copiloto Rudy Gazal, las dos personas fallecidas en el accidente de avión que se precipitó a tierra cuando intentaba regresar al aeropuerto internacional de La Romana, de donde había despegado minutos antes, luego de que el avión presentara fallas mecánicas. El Instituto Dominicano de Aviación Civil informó que el aparato partió inicialmente desde Puerto Rico y aterrizó en La Romana para reabastecer combustibles y dejar los dos pasajeros, y que el destino final de los pilotos era Austin, Texas, Estados Unidos. Un equipo técnico de la Comisión Investigadora de Accidentes de Aviación del Instituto Dominicano de Aviación Civil, encabezada por su presidente Pedro Alberto Piña, realiza las investigaciones del lugar. La comisión indicó que la aeronave presentó una situación de emergencia cuando se encontraba aproximadamente a 16 millas náuticas al suroeste de La Romana.
7: 7:17 minutos nacional. El arzobispo coadjutor de Santo Domingo manifestó su preocupación por los males que continúan afectando a la sociedad dominicana, como los feminicidios, violencia intrafamiliar, narcotráfico, corrupción e impunidad, entre otros. Monseñor Carlos Tomás Morel de Plan dijo que los seres humanos están prefiriendo las cosas materiales sin importar el costo.
8: Los feminicidios, un mal que parece indetenible y que tanto daño provoca y ha provocado a tantas familias. La trata de personas que afecta la dignidad de las personas, el narcotráfico y el alto consumo de drogas, que termina con la vida y el futuro de tantos jóvenes. La corrupción y la impunidad, la manipulación de la administración de la justicia y el uso indiscriminado de los recursos naturales y el daño al medio ambiente. La equidad en la distribución de los bienes, la carencia de la solidaridad y todas las demás degradaciones sistemáticas de la vida y en contra de la dignidad de la persona humana.
7: Monseñor Carlos Tomás Morel de Plan llamó a la población a recuperar los valores y la fe.
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6: Buenos días, bienvenidos a nuestra sección Haciendo Roncha de la cadena de radio de Diario Noticias. Hoy lunes, primer día laborable de la semana, estamos contando a 8 del mes de junio 2026. Buenos días, Miguel. Buenos días, Julio Pichardo.
7: Buenos días, Joaquín Matos, Miguel Pérez. Amigos que sintonizan la cadena de radio de Diario Noticias, bienvenidos a esta sección Haciendo Ronchas.
6: Bien, aquí estamos. Entramos en materia. Bueno, Andrés Van der Horst, hijo, llevaba años en la fiduciaria del Banco de Reservas, escrupuloso, dedicado y cumplidor hasta el último periquito. También se ocupa de otras tareas, jefe silencioso casi tras bastidores de la campaña de Carolina Mejía. A la intrépida alcaldesa le quitaron a su alfil de la fiduciaria y lo reemplazaron con Viviana Ribeiro, del Estado Mayor de David Collado. No caigamos en la tentación de decir que arrancó un chapeo tendencioso en la administración del Estado. Digamos que se trata de una simple coincidencia. Y que además ambos son igualmente capaces y también igualmente leales.
7: El tiempo parece confirmar algo temido. Se trata de la tragedia de Jet Set, que está entre las mayores en el mundo en discotecas por la cantidad de fallecidos, 236, y de lesionados, 180. Y aparenta ser un hecho lejano, apenas al 14º mes. Consuela que el próximo lunes 15, el juez de la instrucción determinará si envía a juicio de fondo a los hermanos Espaillat o si su dictamen resulta la mayor de las excepciones y tiro de gracia a los familiares de las víctimas y a la parte sana de la sociedad dominicana que ha aguardado pacientemente más de un año esperando que esta vez la justicia pueda demostrar que mide con la misma vara y que no juzga a partir de investiduras, de estatus social y económico y de presión mediática.
6: Bueno, es mezquino decir que la marcha del domingo en Barahona fue un fracaso. Al contrario, fue muy concurrida y llena de diversas organizaciones. Es cierto que se ligaron mansos con cimarrones, pero la actividad fue una idea de los mansos en donde los cimarrones se colaron. Gente que no participa ni en las reuniones familiares fue vista apoyando la causa por el medio ambiente. Pero eso no desmerita la vocación de la actividad. Lo que sí dejó claro ese evento es que el pueblo se une cuando el gobierno menos lo esperan y que así comienzan las marchas que luego toman el color de la naturaleza.
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2: Saludo, ¿qué tal?
3: Aló, buenas. Por favor, con el exdirector de turismo en Barahona, José Santana. ¿Cómo dice? Sí, ese mismo, Don Chino Video. ¿Dice usted? Ah, muchas gracias. Por supuesto, aquí esperamos.
14: ¡Aló!
3: Chino Video, saludos. ¿Qué tal, hermano? Ajá. Qué bueno. Oye, Chino, te estamos llamando porque la población de Barahona está cansada de las algas podridas que están en la playa, la Casita Blanca. Ninguna institución se ha dignado en recogerlas. ¿Usted se atreve a enseñarle a esos malos funcionarios cómo es que se resuelve ese problema?
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16: Siete 26 minutos local. Cientos de personas procedentes de distintas provincias del país respondieron al llamado de la coalición Enriquillo y se movilizaron en la provincia de Barahona para exigir la protección del Bauruco Oriental, rechazar las actividades mineras en esa zona montañosa y exigir respuesta a una serie de demandas históricas de la zona suroeste. Delegaciones de Santo Domingo, San Cristóbal, Peravia, Azua, San José de Ocoa, San Juan y otras provincias participaron en la actividad. La marcha de caravanas recorrió varias de las principales vías de la ciudad, incluyendo el malecón de Barahona, de donde opera la empresa Belfon Enterprise en actividades de exportación de materiales. Durante todo el trayecto, un amplio contingente policial y militar acompañó la movilización, la cual concluyó sin incidentes. La jornada finalizó en el Parque Central Luis E. del Monte, donde los organizadores leyeron un manifiesto con las principales demandas de las organizaciones participantes.
7: 7:27 minutos regional. Residentes en la comunidad de San Antonio, en Higua, provincia de San Cristóbal, demandaron de las autoridades el servicio de agua potable, así como el arreglo de sus calles. Expresan que solo reciben promesas de las autoridades competentes, mientras se ven obligados a comprar el agua y a transitar por calles polvorientas.
17: Tenemos más de un año que no nos llega agua y comprando y tan cara 100 los camiones. Pero ellos vinieron, hicieron un agoje allá en Samangola y se fueron y no volvieron más. El agua nunca vino.
18: Ya hace tiempo se ha hecho la protesta de acá. Tenemos la escasez del líquido hace años y no se ha buscado todavía una solución a lo que es esta problemática.
19: También estamos pidiendo que nos resuelvan con las calles. Nosotros tenemos más de 2 años sin agua. En alguna parte llega el agua, pero en alguna no llega.
20: Que la comunidad de aquí de San Antonio, nosotros, San Antonio, todos debemos salirnos de Nigua, porque ha sido un atraso total, total.
7: Los residentes en San Antonio del municipio de Nigua, provincia de San Cristóbal, no descartan realizar protestas para exigir solución a la falta de agua y el arreglo de sus calles.
21: La región suroeste avanza hacia el desarrollo turístico y en sentido general, por lo que se activa la compra y venta de terrenos y el negocio de préstamos hipotecarios, lo que es aprovechado por oportunistas desaprensivos para estafar a los inversionistas, por lo que alertamos para que antes de hacer inversiones inmobiliarias, verifiquen en el registro de títulos correspondiente el estatus jurídico del inmueble y la veracidad de los títulos y documentos, descartando los que sean falsos, protegiendo así sus inversiones. Este es un mensaje de interés general.
16: Siete 7:29 minutos nacional. Autoridades de Río San Juan desmantelaron un matadero clandestino y decomisaron más de 2 toneladas de carne de res y cerdo en descomposición. Una intervención ejecutada en el sector El Ranchito de María Trinidad Sánchez. El operativo terminó con la destrucción inmediata del producto para evitar riesgos sanitarios a la población, según informó el portal de la Policía Nacional, Dirección Regional Nagua, Provincia María Trinidad Sánchez. En el lugar fueron halladas alrededor de 90 canastas plásticas con carne picada, viseras y otras partes de animales almacenadas en condiciones inadecuadas, de acuerdo con la nota policial citada por las autoridades. En la propiedad también se ocuparon armas blancas usadas para el sacrificio y procesamiento de los animales, según las mismas publicaciones. Técnicos del Ministerio de Salud Pública determinaron que la carne no era apta para el consumo humano y ordenaron su destrucción en el vertedero provincial.
7: 7:30 minutos nacional. Adriano Sánchez Roa, secretario de Asuntos Agropecuarios del Partido de la Liberación Dominicana, cuestionó la conducción de las políticas públicas vinculadas al campo de las autoridades del gobierno. Alertó sobre lo que consideran una creciente dependencia de las importaciones y la falta de dirección en áreas claves relacionadas con la producción.
4: En el agua que yo hablaba, el año pasado se compró 85% del agua que consumió el país fuera. Usted no puede estar leyendo, por ejemplo, el coco. 20 millones de dólares en coco se compró fuera. Entonces, manga por hombro es que el ministro anda por un lado, el INDRI anda por otro lado, INEP está haciendo lo colmado. Entonces, usted encuentra que el sector es un solo y deben dar por el mismo sitio. Pero además de eso, dentro del nuevo ministerio, el ministro va, por ejemplo, a una región y cuando viene a ver y se junta con un funcionario que le corresponde.
7: El secretario de Asuntos Agropecuarios del Partido de la Liberación Dominicana, Adriano Sánchez Roa, dijo que en el país existe una desorganización en el sector agrícola que ha limitado la capacidad productiva de los agricultores.
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16: Son las 7:32 minutos. Conectamos directamente con Palo Alto. Adelante, Arcadio Heredia.
22: 1, 2 y 3. Muchísimas gracias. Residentes del barrio Los Guandules de esta ciudad de Barahona se quejan por el abandono de sus calles, a juicio de algunos de sus residentes, en que ha expertado a este corresponsal. La situación que están viviendo es muy difícil, ya que en tiempo de sequía el polvo es insoportable y en tiempo de agua el lodo también. La mayoría de los hogares no posee agua potable. Los residentes en Los Guandules se sienten abandonados por parte de los funcionarios del gobierno en Barahona. Ellos le hacen un llamado a la gobernadora provincial, licenciada Oneida Félix Medina, al senador doctor Moisés Ayala, los diputados Sara Félix, Aquiles Ledesma, al ingeniero José del Carmen Montero, al igual que al doctor Edgar Augusto Félix Arboda, gestionar ante el ministro de Obras Públicas, el ingeniero Eduardo Estrella, el arreglo de sus calles, y a Wellington Arnot la terminación del acueducto que se construye desde hace varios años para suplir de agua a dicho sector. Según ellos, de no atender su reclamo, hará un plan de lucha. El sector Los Guandules está ubicado detrás del cementerio Américo Melo en esta

0: Por el derrame de polvillo en la avenida del Malecón de esta ciudad. El encuentro estuvo encabezado por el director de la Dirección de Asistencia Social y Comunitaria, Edgar Félix Arbona, la gobernadora Oneida Félix y el director del Instituto para el Desarrollo del Suroeste, Noel Subervitnin, junto al director regional sur de la Policía Nacional, general Juan Pablo Ferreira. Durante la reunión, las autoridades informaron que existe la disposición del gobierno de atender la situación con carácter prioritario, por lo que se acordó reforzar las mesas de trabajo e incluir a otros sectores vinculados a la operación de la terminal portuaria local. El objetivo es coordinar soluciones que permitan reducir el impacto ambiental generado por el traslado de agregados en la zona, donde se ha reportado la presencia de polvillo que afecta el entorno del malecón.
1: 7:36 minutos. Nacional. El Instituto Duartiano se mantendrá vigilante durante el proceso de entrega de la nueva cédula de identidad y electoral, con el propósito de garantizar que este documento sea otorgado únicamente a quienes cumplan con los requisitos legales establecidos. Así lo expresó el presidente de la entidad, Wilson Gómez Ramírez, señalando que la Junta Central Electoral ha dado garantías de que los mecanismos utilizados en el proceso sean los correctos.
2: Pero como deseo del pueblo dominicano, que haya una depuración en ocasión de la expedición de la nueva cédula, de modo y manera que toda persona que haya suplantado o que haya incurrido en falsificación documental sea objeto del debido sometimiento.
1: La Junta Central Electoral inició la entrega de la nueva cédula de identidad y electoral el pasado mes de abril, entregando hasta la fecha más de 1 millón del nuevo documento.
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1: Saludos, bienvenidos a La Gente Comenta. En el día de hoy escucharemos las opiniones de varias personas sobre las violaciones de las leyes y la Constitución por parte de la Policía Nacional. Adelante.
7: Hay una queja generalizada con relación a esa situación. Ya nosotros nos hemos acercado a los funcionarios de ese departamento de DICRIM y al parecer no nos hacen caso, porque nosotros apenas no somos militares, lo que somos de los derechos humanos. Pero reiteradas ocasiones se le ha dicho. Yo le dije al general que tenemos que hacer una reunión también con esa gente, porque según versiones, la cosa no marcha bien en ese departamento, porque están dando muchos golpes, lo llevan al hospital y lo traen bien, y hay un certificado que le presentan al tribunal que ellos lo llevaron y que no hay problema, pero después lo revientan a palo. Entonces yo creo que eso es una práctica que le está haciendo daño al gobierno. Y aquí en Barahona se dice que el DICRIM y los AME van a tumbar gobierno, porque esa gente están actuando sin control, como que no tienen un jefe, que el jefe le diga cómo deben hacerse las cosas. Doctor Ramón Medina.
8: Hay un organismo que es encargado para regularizar eso, que es Interior y Policía, en compañía del jefe de la policía, porque eso está causándole problemas a la población a nivel nacional, porque debe de existir otro método para corregir eso. Y también los padres tienen que aconsejar a los hijos, de menores ahora, pero el presidente te va a tomar carta en ese asunto, Toño Moreta.
9: Esos casos se están dando no solamente aquí en Barahona, sino a nivel del país. La policía, no sé qué le está pasando a la policía. Dicen la gente en la calle que estamos retrocediendo, que es una dictadura de la policía que hay ahora, que tú no puedes tener ningún sitio. Mucho más, te llevan sano, te llevan preso, quizás confiesa que sí, que yo fui un delincuente, que yo soy esto, que lo otro. Entonces, después que lo tienen preso, lo maltratan, lo llevan a los hospitales y se lo muestran a la población, mira que está sano. Después que salen de los hospitales o del hospital,
10: en la policía.

0: adentro, coge y lo maltratan, le dan golpes, le hacen de todo. Yo creo que es una mala práctica. Hay que hacerle un llamado, o yo por acá le hago un llamado al señor general, que tenga conciencia, que yo me imagino, no lo conozco, pero yo imagino que él tiene hijos y que esto va a pasar y que algún día él va a ser un pensionado, que algún día él va para la calle y a esos policías también le va a pasar lo mismo.
1: Pues que se está violentando los derechos de los ciudadanos, es que se está asesinando a la gente de manera descarada ya, que lo están llamando de intercambio de disparos. Y por tanto, la Constitución de la República es bien clara, cuando establece que no se debe aplicar la pena de muerte en ningún terreno, en ninguno de sus artículos lo establece, y aquí el DICRIM, que es un departamento supuestamente para la investigación, al junto del Ministerio Público Comandante, que es, no debe estar asesinando a la gente, se está matando a la gente, lo están llamando intercambio de disparos. Por tanto, es inadmisible que el pueblo mexicano siga aceptando ese tipo de maniobras y el Ministerio Público hay que trabajar en función de eso.
2: Hasta aquí, la gente comenta. En el día de hoy hemos escuchado las opiniones de varias personas sobre las violaciones de las leyes y la Constitución por parte de la Policía Nacional. Continúe con la cadena de radio de Diario Noticias.
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8: El dominicano Karl Anthony Towns, uno de los líderes de los New York Knicks, aseguró que su responsabilidad es darlo todo para sus aficionados que llenarán este lunes el Madison Square Garden de Nueva York, pese a que las entradas más baratas se vendan a más de $6,000 para el tercer partido de las finales de la NBA. Tenemos que darlo todo por nuestros aficionados. Los fans se han ganado el derecho y merecen el derecho de ver baloncesto de finales aquí en el Madison Square Garden, dijo Towns previo al tercer encuentro de unas finales en que los Knicks dominan 2-0 contra los San Antonio Spurs, siendo este el primer partido en mucho tiempo en el que ven baloncesto de finales. Depende de nosotros salir con todo, darles algo por lo que animar, algo por lo que ponerse a gritar y también algo en lo que creer, añadió. Los Knicks regresaron a las finales por primera vez desde 1999 y no ganan el anillo desde 1973, pero saborean la gloria tras ganar los dos primeros partidos de la serie frente a San Antonio Spurs.
2: En el béisbol de Grandes Ligas, aquí está el resumen de lo acontecido en la jornada de ayer. Los Yankees, la poderosa batería Yankee, le ganó la serie a sus archirrivales, los Medias Rojas de Boston. 6-1 concluyó el partido. Filadelfia 9, Medias Blancas de Chicago 5, Atlanta 3, Piratas 2, Toronto 6, Baltimore 4, Detroit 5, Seattle 4, Miami 4, Tampa 1, victoria para el dominicano Sandy Alcántara. Atlético 5, Houston 0, Reales de Kansas 6, Minnesota 5, San Luis 5, Cincinnati 3, Texas 10, Cleveland 0, Milwaukee 12, Colorado 4, Arizona 5, Washington 1, Angelinos de Los Ángeles 13, Dodgers de Los Ángeles 5, victoria para el dominicano José Soriano. Metro 7, San Diego 3, San Francisco 2, Cachorros de Chicago 1.
8: Wenzel Pérez conectó un triple remolqueador de dos anotaciones en el séptimo inning para iniciar la remontada de Detroit 5-4 sobre los Marineros de Seattle. Kevin McGonigal conectó un jonrón en la cuarta entrada y pegó un sencillo productor de dos carreras a tercer redador All-Star Andrés Muñoz. Con dos outs en la baja del noveno episodio, le dio el triunfo al conjunto de Detroit y se llevaron dos de los tres juegos de la serie. Muñoz, 3 ganados, 4 perdidos, ponchó Spencer Torkelson para abrir el noveno episodio, pero luego otorgó boletos a Chad McKinty y a Pérez. Ambos corredores avanzaron gracias a un roletazo de Matt Bierding, antes de que Matt Goddick conectara una línea de sencillo que pasó sobre el guante del segunda base Cole Chown, quien saltó en un intento por atraparla para darle a Detroit su quinta victoria en 6 juegos.
2: Finalmente en los deportes, la racha de entradas sin permitir carreras limpias de Christopher Sánchez ha terminado, pero su lucha en la Liga Nacional está lejos de acabar. El lanzador romanense logró extender a 50 entradas y 2/3 su cadena de ceros durante un trayecto que inició el 30 de abril contra San Francisco y concluyó el 3 de junio ante San Diego, cuando con 2 outs Jackson Merrill remolcó a Thais France en el séptimo episodio. La aventura fue sensacional y despertó el interés de toda la Major League Baseball. Sánchez hilvanó la racha más larga en la historia para un zurdo y la quinta más extensa detrás de Jack Cones, 53 innings en 1910, Walter Johnson, 55 entradas y 2 tercios de 1913, Don Drysdale, 58 innings en 1968 y Orel Hershiser, 59 episodios en 1988. En la racha, Sánchez enfrentó a 6 equipos, Gigantes de San Francisco, Atléticos de Oakland, Rockies de Colorado, Piratas de Pittsburgh, Guardianes de Cleveland y Padres de San Diego. Permitió 28 hits, dio 6 boletos, ponchó a 53, la oposición le bateó para 155 y tuvo 0.67 de WHIP.
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0: al cierre. Titulares. El Instituto Dominicano de Aviación Civil y la Comisión Investigadora de Accidentes de Aviación investigan el accidente de avión ocurrido próximo al aeropuerto de La Romana.
1: En el accidente aéreo fallecieron el piloto y el copiloto de la aeronave de nacionalidad estadounidense al precipitarse cuando intentaba regresar al aeropuerto internacional de La Romana.
0: La Asociación Nacional de Pilotos lamenta el accidente aéreo ocurrido en La Romana, que enluta al sector aeronáutico nacional e internacional.
1: Angelita García, esposa del dirigente político Miguel Vargas Maldonado, manifiesta su respaldo a una eventual candidatura presidencial de Gonzalo Castillo.
0: Las autoridades persiguen a un hombre acusado de matar a su pareja sentimental en estado de embarazo, en un hecho ocurrido en Higüey, provincia de La Altagracia.
1: El rector del Instituto Tecnológico de Santo Domingo, Arturo del Villar, atribuye el auge del feminicidio en el país al machismo arraigado en la sociedad y al éxito en diferentes ámbitos de las mujeres.
0: El presidente del Colegio Médico Dominicano, Luis Alberto Peña, denuncia presuntas irregularidades en el Instituto de Previsión y Protección Social del Médico.
1: La Policía Nacional mata a un presunto delincuente durante una intervención en el sector El Mango, municipio de Sánchez, provincia de Samaná.
0: El personal de seguridad del Centro de Corrección y Rehabilitación Las Parras arrestan a una mujer al tratar de introducir drogas al recinto ubicado en el municipio de San Antonio de Guerra.
1: El director general de Servicios Penitenciarios y Correccionales, Roberto Santana, advierte que grupos criminales intentan provocar incidentes en distintos centros penitenciarios del país.
0: Residentes del Distrito Municipal de Medina en San Cristóbal denunciaron el presunto desalojo arbitrario de familias a quienes les derribaron sus viviendas.
1: Cientos de personas marchan por las calles de Barahona en contra de la explotación minera y exigiendo respuestas a una serie de demandas históricas de la zona suroeste.
0: Las autoridades gubernamentales y el Sindicato de Camioneros de Barahona acuerdan implementar acciones inmediatas para dar solución al polvillo en el malecón de la ciudad.
1: Finalmente, la candidata del partido ultraderechista Fuerza Popular, Keiko Fujimori, se impone por un estrecho margen en la segunda vuelta de las elecciones presidenciales peruanas.
0: 7:51 minutos.
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1: El atropello y la quiebra de la garantía ciudadana. La inviolabilidad del domicilio no es un privilegio concedido por el azar. Es una de las columnas vertebrales sobre las que se edifica un Estado de Derecho. Cuando esa columna se agrieta por la acción violenta, arbitraria e ilegal de quienes se suponen encargados de hacer cumplir la ley, la sociedad entera queda en un estado de vulnerabilidad absoluta. Lo ocurrido la madrugada de este jueves 4 de junio, coincidiendo irónicamente con la solemnidad del día de Corpus Christi, en una humilde vivienda paterna de Barahona, es un síntoma alarmante de un mal que no podemos permitir que eche raíces. Se trata de la barbarie institucionalizada o el descaro del crimen disfrazado de autoridad. Una incursión violenta, desprovista de las formas más elementales que exige el ordenamiento jurídico, interrumpió la paz de un hogar. Si nos ceñimos estrictamente a la legislación vigente, una incursión violenta, desprovista de las formas más elementales que exige el ordenamiento jurídico, interrumpió la paz de un hogar. Si nos ceñimos estrictamente a la legislación vigente, el Código Procesal Penal, o sea, Ley 76-02 y sus modificaciones, particularmente en sus artículos 186 y 187, establece un protocolo inequívoco para los allanamientos, que es identificación y competencia.
3: una orden judicial clara emitida por un juez competente, especificando el motivo, el lugar exacto y las personas u objetos que se buscan. Notificación y formalidad. La exhibición y entrega de una copia de dicha orden a quien habite la morada, invitándole a presenciar el registro para garantizar la transparencia. Nada de esto ocurrió. La ausencia de un fiscal visible en el escenario abre una disyuntiva igual de tenebrosa en cualquiera de sus dos vertientes. O se trató de una banda de delincuentes usurpando funciones policiales, o estamos ante supuestos agentes del orden actuando al margen de la ley. Si hubo un representante del Ministerio Público escondido en las sombras, su complicidad por omisión es aún más grave, pues su rol constitucional es ser el custodio de la legalidad, no el testigo mudo de un atropello. El componente más aterrador de este episodio no fue solo la violación del espacio físico, sino la violencia verbal que rozó la tentativa de tragedia. Escuchar el grito de "Avalelo" desde el exterior de una vivienda no es el proceder de un cuerpo del orden. Es el modus operandi de una banda organizada que busca sembrar el terror. Ante este escenario infame, la mirada pública se posa legítimamente sobre el doctor Wellington Matos Espinal, procurador fiscal titular del Distrito Judicial de Barahona. Es su deber institucional, moral y ciudadano ordenar una investigación exhaustiva, inmediata y transparente sobre esta acción criminal. La sociedad barahonera necesita saber con nombres y apellidos quienes irrumpieron en esa vivienda y bajo qué complicidades actuaron. No podemos callar, permitir que este atropello quede en el vacío o se diluya en la burocracia del olvido. Sería firmar un cheque en blanco a la impunidad. Ayer fue una humilde casa paterna, mañana puede ser el hogar de cualquier otro ciudadano. La justicia de Barahona está a prueba. O demuestra que la ley impera, o admite por silencio que las madrugadas le pertenecen a la delincuencia vestida de uniforme.
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2: Bien, señores, buenos días. Muy buenos días tengan todos. Aquí y ahora su programa Contacto Mañanero, el programa de las mañanas del sur de la República Dominicana. Sí, agradecido de Dios que vive y reina. ¿No sabéis que los que corren en el estadio, todos a la verdad corren, pero uno solo se lleva el premio? Corre de tal manera que los tenga. Así que hay que correr para obtener el premio. Señores, de verdad que bonito el mensaje de los Rosarios. Merengue de los Rosarios, un mensaje de lo que tenemos en la República Dominicana. Bastante bonito ese merengue. Hoy en la mañana, en esta hermosa mañana del lunes 8 del 2026, junio, mes de muchas cosas buenas que tiene este mes, muchas actividades y así por el estilo. Vamos rápidamente con algunos titulares que ya son noticias en el país y el mundo. Kremlin valora la sinceridad de Trump para la paz en Ucrania, mientras que Irán reprocha a Estados Unidos que solo entiende el idioma de la fuerza. Donald Trump en Estados Unidos destruirá el uranio iraní con o sin acuerdo de paz. El PRD insiste en deuda pesada, carga para la población de República Dominicana. Luis Abinader reafirma respaldo a productores nacionales de harinas. Leonel llega a Madrid para participar en foro de actos. El Papa encabeza multitudinarios actos en la capital española. La DGC identifica controles a vehículos pesados en la República Dominicana. Mueren piloto y copiloto tras accidente aeronave en La Romana. Cientos repudian minería en la región sureste y exigen obras. En Perú, Keiko Fujimori aventaja con solo un punto al señor Sánchez. Así que hay una pelea constante, un empate técnico fuerte ahí en el conteo rápido del ISPOS, situado ambos candidatos en un empate técnico en Lima. Así que la candidata de la Fuerza Popular, la presidencia de Perú, Keiko Fujimori, que aventaja con un punto al candidato Sánchez. Eso está pasando allí en Perú hoy. Finalmente, señores, fuerte lo sucedido el fin de semana, donde la muerte de una embarazada que reaviva la alarma por el feminicidio en la República Dominicana, señores. Esto sí está duro ahí. Rápidamente nos vamos a una pinceladita deportiva dentro de este su programa Contacto Mañanero. Lo que pasó el fin de semana en algunas que otras disciplinas. Los Knicks llegan a New York con ventaja de 2-0 en la final de la NBA. Huelga en Los Ángeles amenaza el debut de los Estados Unidos en el Mundial de Fútbol. Anuncian en Santiago cartel del boxeo profesional internacional. Brasil vence a República Dominicana en la Liga de Naciones de Béisbol. Mientras que Juegos Santo Domingo 2026 se anidan en los municipios de la República Dominicana. Países Bajos derrota a la República Dominicana en la Liga de Naciones en el voleibol. COD inspecciona sus avances organizativos de Punta Cana. Mientras que Coloniales del Distrito superan el Bameso en la Liga de Baloncesto. El gobierno anuncia para Moca obras deportivas de unos 415 millones de pesos dominicanos. Marcelino Acosta y Félix ganan oro en Nacional de Atletismo. Mientras que los Mets rompen mala racha y ganan a los Padres de San Diego. Así que el señor Carlson se fue de 5-5 y un honrón, un triple, y productor guió así a los Mets de Nueva York a una victoria de 7-3 sobre el domingo, sobre los atribulados de San Diego. Así que por fin los Mets también vieron a Linda. Esto fue parte de los titulares del deporte de la República Dominicana y el mundo. Señores, parece que están cayendo algunas que otras gotas de lluvia. Está buena la hora. ¿Entiendes? El clima se ve bonito hasta ahorita. Señores, lo que ha venido sucediendo, señores, esto ya ha rompido la tapa del pomo. ¿Entienden? La muerte de una embarazada de 20 semanas de gestación, presuntamente a mano de su pareja, volvió a poner hoy en evidencia la persistencia de la violencia de género en la República Dominicana. La víctima, identificada como Yarian Chami Sedano, de 31 años, falleció el domingo en un hospital de la provincia de la Altagracia, en el este del país, después de sufrir heridas de armas blancas durante su suceso violento ocurrido en su vivienda de la ciudad de Higüey. Según las informaciones de este hecho, señores, la agresión habría sido cometida por su pareja sentimental durante una discusión. La mujer fue trasladada de urgencia a un centro médico por una unidad del sistema de emergencia del 911, pero falleció mientras recibía atenciones especializadas. Señores, no sé cuál será la realidad de esta situación. ¿Entiendes? No sé cuál será la realidad de esto, pero la verdad que estos hombres están muy agresivos. Muy agresivos. Porque yo no veo la razón. ¿Entiendes? ¿O qué tenía ese hombre en la cabeza con una mujer embarazada, 20 semanas embarazada? Ese hombre tener la conciencia de entrarle con arma blanca a una mujer. ¿Cuál fue la razón? ¿Entiendes? De verdad que esto cada día torna más y más difícil la situación de lo que estamos viviendo en la República Dominicana. Policía y el Ministerio Público informaron que iniciaron una investigación para esclarecer bien la circunstancia del hecho y determinar la responsabilidad correspondientemente. El caso se suma a una problemática que mantiene en alerta a las instituciones dominicanas encargadas de la protección de las mujeres. Las mujeres al día de hoy no cuenta con ningún tipo de protección, es la realidad. No. porque cada día estamos viendo casos más horrendos, ¿entiendes? Casos que han venido enlutando familias y familias. Yo no entiendo si es que el hombre se siente ya por debajo de la mujer, porque la mujer se ha venido preparando, una realidad, ¿entiendes? La mujer ha venido preparando, superándose, ¿entiendes? Rompiendo esquemas las mujeres hoy. Y a algunos hombres les duele eso, que la mujer se supere. Caramba. Podríamos llamarlo envidiosos y lo conllevan a que puedan, a que pasen estos casos horrendos que están pasando en la República Dominicana. Son hombres con una mente, una cuestión chiquita, y ver la mujer, ver quizá que se supere de una manera positiva. Ellos sienten que al ver la mujer que se supera, ya ellos sienten que no son nadie delante de esa mujer y mejor la quitan de medio, abusadores. No. Cuando una mujer se supera y ustedes se llevan bien en su casa, eso es para todo, una superación global para la familia. ¿Entiendes? Porque fue parte, miembro de la cabeza de la familia que se superó. Pero hay hombres que no asimilan esa parte. ¿Entiendes? Pero vuelvo y digo lo que siempre he dicho en este programa. Cuando usted piense, hombre, hacerle daño a una mujer, devuelve ese pensamiento para atrás y hazlo sobre ti. ¿Entiendes? Y hazlo sobre ti, porque ahí tú no vas a tener culpa de nada. La culpa va a caer siempre sobre ti. Ah, no. Pero el tiempo te tiene que sus malos pensamientos, sus cosas malas, tiene que golpear a esa mujer, a la madre de la casa. No sabiendo ustedes que fue una mujer que lo parió. Pero verdaderamente, señores, esto está completamente fuera de control. Ahí mismo decía de protección a la mujer. Aquí no hay eso. Y creo que hay que hacer algo fuerte, un llamado fuerte. ¿Para qué? Para que llegue un mensaje cada día, cada mañana, cada hora, cada segundo. Un mensaje. ¿Cómo es ese mensaje? Para que el hombre coja cabeza y valore a la mujer de una manera que no tenga que hacer con golpe, puño, maltrato. ¿Entiendes? Esta jovencita, es una jovencita embarazada con 20 semanas, ya esto tapó la situación. La muerte de Yarian, de Chami Sedano, provocó consternación en la comunidad de Higüey. Reabre el debate sobre la necesidad de fortalecer las políticas de prevención y resguardo y asistencia a las perjudicadas. ¿Entiendes? Quizá hay que ver si esa mujer ya era residente o llevó algunas informaciones a alguna que otra institución, o sea, si ya había puesto algunas querellas en contra de ese malévolo, ¿entiendes? O ¿qué había pasado, señores? Porque esta situación ya sobrecae. Vamos a nuestra primera pausa de este su programa Contacto Mañanero.
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2: Bien, señores, de regreso con este su programa La Mañana Sureña, Contacto Mañanero, el programa de las mañanas del sur de la República Dominicana. Señores, la República Dominicana se conmovió fuertemente con lo que pasó donde murieron piloto y copiloto, tras un accidente de una aeronave en La Romana. Así que el piloto y el copiloto de una aeronave que se estrelló en el Aeropuerto Internacional de La Romana fallecieron como consecuencia del siniestro, según informaciones preliminares difundidas de este accidente. Fueron identificados como Eric Diego, piloto, y Rudy Gazar, copiloto. De acuerdo a este informe preliminar, la aeronave partió inicialmente desde Puerto Rico y aterrizó en La Romana para reabastecerse de combustible y dejar dos pasajeros en el destino final. De los pilotos era Austin, Texas, que sufrió el percance mientras realizaba operaciones en la terminal aérea, lo que provocó movilizaciones inmediatas de unidades de emergencia, bomberos, aeronáuticos y autoridades del sector aviación civil. Así que este aeropuerto salía de Puerto Rico, este aeronave salió de Puerto Rico a República Dominicana, La Romana, donde dejó dos pasajeros, luego salía de ahí rumbo a Texas, ¿entiendes? Y lamentablemente anunció que tenía problemas y no tuvo tiempo de hacer buen aterrizaje. Se está esperando las informaciones preliminares, las últimas informaciones, a ver cuál fue el detalle, ¿entiendes? La respuesta de emergencia, al lugar se movilizaron unidades de emergencia, bomberos, aeronáuticos, personal del Sistema Nacional de Asistencia a Emergencia de Seguridad del 911, así también como organizaciones de apoyo de aeroportuario para atender la situación y controlar el incendio generado. Una situación que fue bastante fuerte. La información contenida en este informe tiene carácter preliminar y está basada, señores, en reportes difundidos en lo que se ha dado en las redes sociales y medios digitales, que se recomienda esperar el comunicado oficial de las autoridades aeronáuticas correspondientes para así dar validación a los hechos y la determinación de las causas de este incidente. Sí, vuelvo, reiteramos, dos personas fallecieron en esta nave. Según dicen algunos medios, que ella partía de aquí, de República Dominicana, Texas, pero iba en busca del ex Grandes Liga, el señor Yadier Molina, ¿entiendes? Un Grandes Liga puertorriqueño, según las informaciones que se dan en diferentes redes sociales, donde este avión salía en busca de él. Muchas personas lo ven como un poco extraño que salga un ex pelotero de Grandes Ligas a decir que dicha aeronave lo iba a buscar a Texas para llevarlo a Puerto Rico, y es que la empresa no tenía más aviones en Estados Unidos que avión siniestrado iba en busca de él. Las redes hablando tontería, ¿entiendes? Pero si él decía que Yadier Molina dijo que este avión iba en busca de él, algunas situaciones no podríamos ponerle nosotros un detalle de que no, ¿entiendes? Pero lo lamentable del caso es que este avión perdió el control, y donde fallecieron el piloto y su copiloto, ¿entiendes? Eso sí es la realidad de lo que pasó ayer, lamentablemente, en ese aeropuerto de La Romana. Así es. Por otro lado, señores, en el tema local, cientos de personas provenientes de distintas provincias del país participaron ayer domingo en una multitudinaria marcha convocada por la coalición Enriquillo para exigir la protección de Bahoruco Oriental y rechazar las actividades mineras en esa zona montañosa, también reclamar la ejecución de obras consideradas prioritarias para el desarrollo de la región sureste. La movilización se llevó a cabo pese a las lluvias registradas durante la víspera de la madrugada del domingo. Desde tempranas horas comenzaron a llegar también de delegaciones procedentes de Santo Domingo, San Cristóbal, Peravia, Azua, San José de Ocoa, San Juan de la Maguana y otras demarcaciones, cuyos integrantes fueron también recibidos en el cruce de Cabral antes de trasladarse a caravana hasta la Plaza Duarte, próximo al Arco del Triunfo, punto de inicio de la manifestación. Esta marcha, señores, esta marcha caravana que recorrió varias de las principales vías de Barahona, incluyendo el malecón donde opera la empresa Berfon, en actividades vinculadas a la exportación de materiales. Durante también la movilización estuvo acompañada por efectivos policiales y militares, que concluyó sin incidente. Gracias a papá Dios, señores, que fue lo que pedimos antes de que esto no se dé con ningún tipo de incidente, que se dé una marcha llena de éxito, donde las personas pudieron reclamar y la policía, vimos algunas que otras militares, donde dieron informaciones de su deber, ¿entiendes? Porque ellos estaban ahí, las razones por las cuales, ¿entiendes? Y de verdad que fue una marcha bonita, llena de éxito. Ojalá que eso llegó donde tiene que llegar y que esos puedan realizarse lo que allí están pidiendo en dicha marcha, ¿entiendes? La jornada culminó en el Parque Central Luis E. del Monte, donde los organizadores dieron lectura y manifiesto que acoge las principales demandas de las organizaciones comunitarias, ambientales y campesinas, así religiosas, profesionales de la región sur. El documento fue presentado por el coordinador de la coalición, Enriquillo Leonardo Mercedes, acompañado también por el presidente municipal de la Asociación Dominicana de Profesores, ADP, Miguel Ángel Félix, y dirigente comunitario, Domingo Félix. Esto fue en defensa de Bauruco Oriental. La convocante calificaron las actividades como una de las mayores expresiones de movilización ambiental registrada en los últimos años en la región Enriquillo, y sostuvieron que la defensa de Bauruco Oriental trasciende los límites de Barahona debido a la importancia estratégica de esa zona para la sostenibilidad ambiental de todo el suroeste. Durante esta manifestación, la lectura del manifiesto, denunciaron que el sistema montañoso enfrenta crecientes presiones derivadas de actividades extractivas, que alertaron así de una manera sobre lo posible impacto en las fuentes de agua, la biodiversidad y las comunidades que dependen de esos recursos naturales. Así que fue una actividad bastante bien organizada por esta coalición de Riquillo, donde se dieron cita grandes personalidades a nivel nacional en protección del medio ambiente. Ojalá que este llamado realmente llegue donde tenga que llegar y que se le dé el apoyo, ¿entiendes? Porque fue una marcha con respeto. Ahí se dio una marcha con respeto. Personas que realmente fueron allí a hacer una concentración que valió la pena. ¿Por qué? Porque realmente no hubo desperdicio. No hubo ningún tipo de forcejeo, nada de eso, porque allí fueron gente que organizaron una concentración con respeto y calidad. Eso es lo que se quiere, señores. Cuando se dan temas de esta naturaleza, cuando el pueblo exija, que exija con respeto, ¿entiendes? Para que eso pueda llegar un poquito más lejos y las autoridades, señores, le pongan un oído a esto. Cuando se dan cosas así con respeto, las autoridades tienden a atenderlo de una manera positiva, ¿entiendes? Y eso está bien. Así que Dios, gracias a Papá Dios, y también gracias a esta coalición que conformó para que esta actividad se diera de la mejor manera en el municipio de Barahona, con comisiones de diferentes puntos del país que fueron en apoyo de esta situación, de estos reclamos que hace esta coalición barahonera. Así que, señores, ya estamos, teléfonos están abiertos al 809-527-3211. 3287, nuestra vía de comunicación para que usted pueda comunicarse con nosotros en este su programa Contacto Mañanero, el programa de las mañanas del sur de la República Dominicana. Por esta vía, señores, vamos a reiterar la labor que viene realizando. El día pasado me llegaban algunas informaciones de algunas bombas que estaban fuera de servicio, tanto como Villa Jaragua, entre otros municipios. Este llamado le llegó al director regional del Lago Enriquillo, el señor Miguel González, y como bien siempre lo decimos, Miguel González es una persona que escucha y entiende a los reclamos que cualquier comunitario le hace, y de esta manera luego me llamó una persona de Jaragua, gracias a Dios ya, y a Miguel González se resolvió el tema de la bomba. ¿Entiendes? Eso es lo que se quiere. Una llamadita ahí, Antonio. Buenos días. Adelante.
7: Buena.
2: Sí, adelante, chulo.
7: Camaño.
2: Sí.
7: De lo que tú estás hablando sobre las electrobombas, un llamado a Edesur, que por favor. Edesur, tenemos unas electrobombas que están fuera del servicio por medio a Edesur.
2: Edesur.
7: Okay. Hay un cutado en el suelo aquí en el sector de la madre, donde estaba el Badén, y estuvo Edesur ayer o antes por ahí, se le dijo, y no fue capaz de subir ese cutado. Okay. Por favor, háganos eso, que tenemos esa electrobomba más de 5 o 6 días parada por eso.
2: Ahí es, ok.
7: Por favor, Chulo Medina.
2: Bien, gracias, Chulo. Bueno, mira, con relación a este tema, nos decían el otro día que nos llamaron que ya estaba resuelto el tema de esa bomba, pero aquí se ve el detalle, no es ya por sistema del INDRI, sino por Edesur, de que la bomba sigue está fuera hoy por Edesur, pero el problema que le tocaba resolver a Miguel González, como encargado del INDRI, está resuelto. Buenos días, adelante.
8: Buenos días.
2: Adelante, 22.
8: Contándolo de Chulo Medina.
2: Sí.
8: Yo voy con agua también.
2: Sí, adelante.
8: Gracias a Dios que yo tengo todavía una memoria a pesar de mi edad. Tengo una memoria todavía lúcida, me siento.
2: Amén.
8: Hace cerca de 6 años,

0: El sector más afectado es el sector San Isidro. Pero, ¿qué pasa? Hay otro problema que está quedando la ciudadanía. El gobierno central, junto a la alcaldía municipal, pretende en un futuro no muy lejano el asfalto de las calles de Duveje y extensión de otra. Y no vamos a permitir que de una forma u otra se programe el asfalto hasta que el problema del agua potable de Duveje no se resuelva.
1: Okay.
0: Hay problema, de lo contrario, Wellington Arnold tiene que venir a Duveje para que vea constante cuál es la deficiencia del acueducto de nuestro amado municipio de Duveje, Duveje de mis amores. Y a los políticos del sistema, cuando venga ese tipo de funcionario a este pueblo, déjenla al pueblo que hable con ellos y que le digan la necesidad, porque nunca le dicen lo que hay. Hoy estamos sufriendo carne viva. Estos pobres viejitos del barrio San Isidro y de otros sectores, no llegue el agua, comprando tanquecitos de agua. Eso no puede continuar, estamos en el siglo XXI. Y ya este es un gobierno adulto, como dice Fausto Rey.
1: Bien.
0: Y da pena y vergüenza que la legisladora de Policía de Bauruco, Melania Salvador, mantiene todavía sus problemas sociales con su gente, nunca los ha abandonado. Que imiten a Melania Salvador, que pues Neiva no sabe a quién ha perdido. Buenos días para todos.
1: Gracias 22. Es un problema del agua, señores, que es bastante, bastante crítico por nuestra zona. Tiene el agua y Inapa, lo más crítico que tenemos por aquí hasta ahora mismo, Inapa. ¿Por qué? Andy, buenos días.
2: Escúchame, Camaño. Buenos días a la audiencia. Gracias, qué bueno que están ahí con nosotros en este inicio de semana, lunes, con un clima favorable. Qué bueno. Mira, Camaño, tú sabes que 22 resume todo los problemas de Duveje
1: en una sola llamada.
2: En una sola llamada.
1: Sí.
2: Qué bueno, porque veo que en Duveje como que a nadie le parece, como sí, que todo está bien.
1: Eso, solamente, exacto, sí, tiene razón ahí.
2: Nadie llama para expresar un problema que hay en la comunidad de Duveje, como sí, que todo está bien y que...
1: Sí. Y 22 lo recoge.
2: Y 22, él como persona recoge todos los problemas que hay en Duveje y sí, lo expresa en una llamada.
1: Es así.
2: Pero sí, yo no veo más nadie. Es un pueblo como, no sé, como sumiso, sí, digamos, ¿verdad?
1: Así es. Buenos días. Ahí está el pueblo, Andy. Buenos días. Adelante.
3: Sí, buenos días.
1: Sí.
3: Le habla Fausto Rocha, presidente de la Junta de Vecinos.
1: Ahí está.
3: Coordinador de la Junta de Vecinos.
1: Ahí está, Andy. Sí.
3: Con respeto a lo que acaba de decir nuestro hermano 22, que es muy preciso y conciso.
1: Sí.
3: Nosotros como comunidad estamos haciendo las gestiones, que Wellington Arnold venga a hablar con nosotros aquí, donde estaremos reunidos en el ayuntamiento. ¿Qué día, qué hora? Uh-huh. Vamos a esperar que él nos decida.
1: Okay.
3: Pero no es así como se piensa que Duveje no tiene doliente. Duveje tiene doliente y somos los comunitarios que estamos sufriendo en carne viva.
1: Okay.
3: Esta situación ahora mismo. Mira, con relación al asfalto,
1: sí,
3: se nos ha dicho que próximamente tenemos el asfalto aquí. Entonces, con relación, vuelvo y digo, a lo que dices 22, necesitamos que nos aseguren el agua, porque el líquido más apreciado es el agua.
1: Exacto.
3: Entonces, perdón, la decisión es que Wellington Arnold, como gerente, cumpla lo que prometió a Duveje. Le prometió la ampliación de la planta de tratamiento y otras cosas. Entonces no se ha cumplido. Tenemos 4 años ya esperando eso. 4 años. Ya está bueno. Y llamar a los funcionarios gubernamentales y a municipales para que junto con nosotros tomen esa acción. Bueno, pasen buena y gracias.

0: Gracias por escucharnos.
1: Ok, gracias a esos dameros de Duvergé en sintonía con este su programa. Buenos días, Manolo Méndez.
2: Francisco, buenos días Control, buenos días a todos ustedes que están en sus hogares. Aquí estamos ya un poquito tarde, pero estamos acá.
1: Bueno, lo importante es que...
2: Sí, me parece que era la moda que estaba...
1: No, ahí está hablando Fausto Rocha.
2: Bueno, tienen el tono
1: casi parecido. Iguales, sí, de allí de Duvergé.
2: Francisco, él mencionó una palabra importante, apreciado y preciado.
1: Sí.
2: El agua. El agua es vida. Juan Bosch. Y hay una situación que se está dando en Neiva relativo a el pozo de San Martín y el pozo de Ramoncito, que ahora mismo es la columna vertebral de esos dos sectores, del sector del tanque y el sector Las Marvinas, porque estos dos pozos tienen dos funciones fundamentales. Sí. Primero es el agua para el regío y el agua para consumo doméstico, porque en el pozo de arriba de Ramoncito la gente ahí es que va a bañarse. Los camioneros ahí es que se abastecen de agua para, bueno, es para venderla, pero agua es agua y tiene un precio altísimo. Lo que pasa es que nosotros pagamos más por un metro cúbico de whisky que por un metro cúbico de agua. ¿Eh?
3: Vaya la comparación. Pero es así. Uno sí. Se ríe, pero es verdad.
2: ¡Oh! Es un metro cúbico de whisky. Van a andar rondando millón y medio. Y el metro cúbico de agua viene rondando los 60 o 600 pesos.
3: Más sí. O menos.
1: La comparación del cielo.
2: Entonces, entonces, el pozo del tanque de ahí de San Martín ya tiene unas 3 semanas dañado. Las parcelas están sufriendo ya, los parceleros, los productores.
1: Según me decía el día
2: entonces, pasado. hay una situación. Que el pandero, un llamado a los productores, el pandero está en buenas manos. El gerente del INDRI está haciendo lo que debe hacer, haciendo las cotizaciones de un motor nuevo.
1: Eso me dijo, eso es lo que te voy a decir, Manuel.
2: De 75, 80, no sé, eso el HP
1: sí.
2: Es la potencia del motor.
1: Sí.
2: Entonces está gestionando comprar un motor nuevo, pero ¿qué sucede? Que el precio del motor nuevo es un asunto de Estado. Los productores, por más que pongan 2,000 pesos, no van a reunir 600,000 pesos
1: para la adquisición,
2: para la compra. Sin embargo, para el Estado eso no es gran cosa, porque su función está establecido en el presupuesto, los imprevistos.
1: Exacto.
2: Entonces, dos cosas. Los productores que le den un compás de espera a Miguel González y Miguel González que haga las funciones, la gerencia para adquirir ese motor y que busque amigos, busquemos amigos que lleguen a las instancias del Estado, del INDRI, para que esa compra del motor sea rápida.
1: Manuel me dijo diferente. Manuel me dijo, es que hay que sacar esos cabezones.
4: Los motores, los grandes.
2: Esos cabezones, sí.
1: Sí. Bueno, hay que sacar esos cabezones y eso es lo que se está haciendo. Van a meter sumergibles. Pero la expresión de Manuel fue una expresión criolla, ¿entiendes?
2: Sí, sí. Aquí en su
1: sí, punto. Una expresión criolla. Están buscando algo para meterlo abajo. Él no dijo sumergible, para meterlo abajo,
2: ¿no?
1: Porque hay que sacarse un cabezón.
2: No, porque eso hay que dejarle a los que conocen de pozo.
1: Sí, sí, sí.
2: Que sea un sistema nuevo.
1: Sí, claro.
2: Que solamente quede la camisa.
1: No, y que la mayoría ya, Manolo.
2: La camisa, escúchame, la camisa es el tubo por donde baja la bomba.
1: Exacto. La mayoría de estos motores, de por aquí de esta bomba ya, una gran mayoría ya tienen la sumergible.
4: ¿entiendes?
2: Ajá.
1: Una gran mayoría de las bombas a nivel de la regional,
2: okay,
1: ya tienen la sumergible. Y si aparecen estas por aquí, con, como le dicen, como las caconas, y la van...
2: No, porque ahí no me...
1: Y la van sustituyendo.
2: Sí, pero... Ahí hay que montar un sistema nuevo. Ya hay bombas que son obsoletas en su funcionamiento.
1: Eso es,
2: sí,
1: esas caconas son las
2: obsoletas. Ah, eso es. Que son como alternativas.
1: Exacto, sí.
2: Ya. Pero ahí se necesita una solución.
1: Bomba ya moderna, que es sumergible, que el sistema de mantenimiento es más fácil, ¿entiendes?
2: Sí, más manejable.
1: Es más manejable, y eso es lo que requiere, y eso es lo que están haciendo. Okay. Hay una cantidad de bombas sumergibles ya instaladas en diferentes puntos de esta regional Lago Enriquillo, que eso ha cambiado también el sistema y ha puesto en mejora el servicio de agua para los agricultores de nuestra región.
2: Ok, entonces, ahí está el llamado hecho a ambas partes. A los productores que tengan un poquito de paciencia, y Miguel, que haga el señor González, gerente de la regional Enriquillo, que haga la diligencia, porque es un sistema que los cultivos están vivos.
1: Exacto.
2: Y van sufriendo.
1: Sí, no, claro. Tres semanas, dos semanas sin ver
2: Y el tiempo que tenía anterior, que no había regado.
1: Entonces no quiere llover.
2: Ya déjale el mes ahí.
1: Y el mes de mayo no quiso llover.
2: No ha llovido.
1: No, no sé qué pasó.
2: Porque es que ahí es donde está el asunto del calentamiento global, el cambio climático. Uh-huh. Que las aguas llegan en las fechas que no está previsto que llueva. Claro. Abril es un mes seco.
1: Sí, pero llovió abril.
2: Entonces cayó todo el agua del mundo.
1: En abril, sí. Mira, mayo no cayó una gota de lluvia.
2: No, entonces, ahora estamos también, hay una vaguada por ahí en Artura, que fíjate que hoy Neiva está nublado.
1: Sí, gracias.
2: Y en la parte norte hay una llovizna muy atractiva. Diría, que es lo que da un ánimo de un café con pan.
1: Diría Charlito.
2: Domingo ya, pura.
1: Diría el difunto Charlito allá en el fondo de Plessy. Está pajeando.
2: Está pajeando.
1: Vamos a la pausa.
2: Regresamos en breve.
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1: Bien, señores, de regreso en este su programa Contacto Mañanero, el programa de la mañana del sur de la República Dominicana. Hoy, como siempre, agradecido de Dios. ¿Entiendes? Manolo, el presidente Luis Abinader, ayer sostuvo un encuentro con Dios santo. Aquí lo
2: ¿qué? Está como Hipólito, se te perdió la página.
1: Se me perdió, como diría, en la página. Nota aquí. Abinader reafirma el respaldo a productores nacionales de harina. En la República Dominicana.
2: ¿De harina?
1: De harina, sí.
2: ¿Productores de harina?
1: Sí, República Dominicana. Luis Abinader aseguró que el gobierno continuará brindando apoyo a los pequeños y medianos productores de harina. Tú sabes, aquí...
2: ¿Pero con la harina? Porque aquí no producimos trigo.
1: Bueno, pero a los productores, no sé si es entonces, ¿cómo se llamaría ahí? O los consumidores, ¿entiendes? Según dice... pequeños y medianos productores de harina, en considerar que este sector desempeña un papel fundamental en el fortalecimiento de la producción nacional y en la seguridad alimentaria del país. Porque podría yo decir, en este caso, que son los consumidores de harina porque son los donde se hace el pan y todo eso.
2: Serían consumidores, sí, porque aquí no producimos harina. Y
1: se le llama a los productores de harina.
2: Aquí se procesa el trigo. Se convierte en harina y ahí es donde entran los panaderos.
1: Exacto. Entonces, por ahí que anda. A recibir un reconocimiento de la Unión de Medianos y Pequeños Industriales de Harina. El mandatario destacó que su administración mantiene el compromiso de impulsar políticas y programas orientados a mejorar las condiciones y producciones, facilitar el acceso a financiamiento y promover también la competitividad de los productores, especialmente aquellos de menor escala. Me parece que por ahí que anda el asunto, si no productores, sino consumidores de harina, los que hacen trabajo con la harina, porque es que se deriva el pan, aquello, lo otro, ¿entiendes? Que son los procesadores de lo que usted dice del trigo, que de ahí procesan la harina. 809-527-3211-3287, nuestra vía de comunicación para que usted se comunique con nosotros. Sí, ya hablamos. Para que usted se comunique con nosotros de en este su programa Contacto Mañanero, el programa de las mañanas del sur de la República Dominicana. Keiko Manolo.
2: Keiko Fujimori,
1: sí,
2: en Perú.
1: En Perú.
2: Aventaja por un punto.
1: Al señor, ¿cómo se llama?
2: Sánchez.
1: Así que posiblemente.
2: Ahí está entre la izquierda y la derecha.
1: Sí, posiblemente.
2: Vamos a ver lo que sucede. Keiko Fujimori ha quedado varias veces.
1: Exactamente. Ya Keiko ha quedado varias veces en sí, una segunda posición.
2: En una segunda posición.
1: Sí. Pero ahora hay posibilidades que se le acerca la luz al túnel.
2: Bueno, habría que ver esa luz, porque Keiko viene de una extrema derecha donde su padre se convirtió en lo que no se esperaba.
1: Sí.
2: Oye.
1: Fujimori. Fue un hombre fuerte en Perú.
2: Sí.
1: ¿Entiendes? ¿No terminó preso Fujimori?
2: Sí, hasta en una silla de ruedas quedó.
1: Sí, ni que por la adquisición de una casa en una playa.
2: No, ahí hubo muchas cosas.
1: Yo digo que fue un asunto político eso.
2: Sí, Fujimori, pero Fujimori se comportó al final, terminó muy mal en términos políticos. Por eso Keiko Fujimori no ha podido alcanzar.
1: No ha podido alcanzar.
2: Porque depende, arrastra la problemática de su padre.
1: Sí. Aunque ahora vemos ahí con esta por primera vez, después de varias veces de Keiko ir a una contienda electoral, vemos por primera vez que Keiko coge una...
2: Que ha llegado, está en discusión.
1: Sí, no, que ha llegado con primera posición.
2: Sí.
1: Después de tantas veces, ¿entiendes? Sí. Que a él ahora ya en primera posición se supone que hay una luz al final del túnel, ¿entiendes?
2: Ok.
1: Ojalá que Perú pueda...
2: Francisco... Arrancar. Por el otro lado, lo de Irán y Cuba y Donald Trump. Oye, Donald Trump se ha propuesto acabar con Irán y con el uranio enriquecido que tiene allá Irán.
1: Sí.
2: Pero si ese uranio lo cogieran para darle beneficio a la humanidad, le dieran electricidad al mundo... Por un siglo.
1: Bueno, Trump dice que lo explotará.
2: Porque ese uranio utilizado en plantas nucleares para generar energía, sobra en un siglo, le dan electricidad al mundo.
1: Sí, porque el uranio yo creo que se utiliza muy mínimo. No es una cosa.
2: No, el uranio para una planta energética, al 4 o 5%.
1: Sí.
2: Coño, se murió Ramón Alburquerque.
1: Que conoce el tema.
2: Sí.
1: Sí. Es el hombre que conoce la...
2: Entonces se está utilizando para cada quien defenderse.
1: Sí.
2: O tener un arma nuclear, un arma de guerra. Y que no atenten contra ellos.
1: Así
2: porque es. Hay un problema religioso con el islamismo y la potencia que es Irán. Irán no es la primera potencia del mundo como Estados Unidos,
1: China,
2: la Unión Soviética, pero hay que tenerle miedo.
1: Sí, sí.
2: Oye, porque ahí eso tiene su historia desde los persas para atrás, desde antes de Cristo. Pero por el otro lado está la situación de Cuba. A Cuba la están atosigando, apretando y creando una situación económica, social y política muy dura.
1: Vi que a Cuba ayer le llegó unas embarcaciones de México y otro país.
2: Pero a Cuba lo han llevado a la solemnidad.
1: Sí.
2: Oye, entonces, los cubanos sí quieren cambio.
1: Pero no de esa manera.
2: Pero no convertirlo en un Puerto Rico que no produce un racimo de plátano.
1: Ahí se duro. Buenos días.
2: Y si come un pan es porque le llevan la harina.
1: Ahí sí es fuerte. Buenos días, Andy. Buenos días. Sí, adelante.
14: Tamaño.
1: Maestro, usted está perdido.
14: Manolo.
2: ¿Qué dice?
1: Cogí esa llamada. Me imaginé que era usted que andaba por ahí.
2: Dígalo, que ya llegamos al límite.
14: Tamaño.
1: Diga usted.
14: Hoy vengo con algo corto y breve y preciso.
2: Ajá.
14: Estoy deseando que venga el 28 para que tenga que pase lo que tenga que pasar en este país.
2: Ay, mi madre.
14: Lamentablemente.
1: Sí.
14: Sí. La indignación cada día más está creciendo en este país, demasiado, demasiado. Y ojalá que no pase nada de aquí a allá.
1: Bueno.
14: Sí.
2: Está fuerte. He perdido la fe que en ti tenía.
14: Donde quiera que no se mueve, por donde quiera, el grito.
2: Maestro.
14: ¿Eh?
2: Porque he perdido la fe que en ti tenía.
14: No, la fe no está perdida.
1: Ah, bueno.
14: Al contrario, este pueblo está esperando el momento preciso para hacer lo que tenga que hacer.
2: Sí, pero no es en el pueblo que ha perdido la fe. No es en el pueblo que ha perdido la fe. Es quien manda al pueblo.
14: Ah. Bueno. Pasen buenas.
1: Maestro.
14: Dígame.
1: Vienen cosas buenas por ahí. En agosto te digo. En agosto
14: te digo. Es que, ¿cómo te digo?
1: Sí.
2: Nos vemos mañana.
14: Caballo.
1: Sí.
14: Caballo.
1: Dime.
14: Si la tierra es buena.
1: Sí.
14: Y el agricultor no sabe lo que está. Sabe lo que va a hacer con la tierra. Se no jodió, estamos en nada.
1: Como quiera se jodió la vaina.
14: Ah, un problema.
1: Gracias, maestro.
2: Tenía que llamar más temprano.
14: Un agricultor.
1: Gracias, maestro. Señores,
2: nos vemos mañana.
1: Nos vemos mañana, si Dios lo permite.
2: Amén.
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16: Buenos días, Elpis Pérez les informa. El ex receptor puertorriqueño de Grandes Ligas, Yadier Molina, reveló que la aeronave que se accidentó en el Aeropuerto Internacional de La Romana tenía previsto viajar a Texas para recogerlo a él, a su familia y a varios amigos con destino final a Puerto Rico. En el plano internacional, la Oficina Nacional de Procesos Electorales del Perú ya empezó a publicar en su sitio web los primeros resultados de la segunda vuelta de las elecciones presidenciales celebradas entre la derechista Keiko Fujimori y el izquierdista Roberto Sánchez. Para más detalles visite diarionoticias.do.
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0: Me gusta, me gusta. Esa foto de perfil. Truqueada, ¿verdad? Con filtro y vaina.
1: Me encanta tu foto de perfil.
0: Mira, vámonos.
1: Te invito a escaparnos de Rizo.
0: Sí, por ahí, vámonos.
1: Que de allá pa' acá vas a venir.
0: Bueno, mía.
1: Con un pico pollo.
0: Sí, bacano, de cuatro piezas. Buen día, Sur Dominicano. Llega esta radio Andy Mex en esta mañana del lunes. Qué bueno, un clima favorable, ¿verdad? Un poco nublado, pero estamos bien. Para un chocolate, un pancito, un tado de mantequilla, una vaina hecha bien ahí, tranquilo. Bendiciones para todos. Ya estamos acá en esta radio, la que tiene el control absoluto.
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Solo tú eliges lo que quieres ser, o mosca o abeja, o da frutos positivos, o te mantiene por ahí haciendo maldad. Sé creativo en las cosas buenas.

dos mueren en aterrizaje en aeropuerto de La Romana. Animación es de Andy Mix en esta mañana. El lunes está bueno. Un té, ¿verdad? Un chocolate, un pancito con mantequilla untado ahí. Agrégale un poquito de queso porque eso cabe. Y disfruta de esta radio.

0: Sería Heavy, sí. Dile, Romeo.
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0: Una más y terminamos ahí.
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0: ¿Qué tú dices, colombiana? ¡Lo hacemos!

0: paro la gente de mi paisa. Órale pues. Una colombiana que sea bacana. Que entienda Andy Mex. Es tiempo de pausa, vengo ahora.
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2: Buenos días, Elpis Pérez les informa. El Instituto Dominicano de Aviación Civil y la Comisión Investigadora de Accidentes de Aviación informaron que investigan el accidente de la aeronave que se precipitó en las proximidades de La Romana, donde fallecieron los dos ocupantes. En otra información, la Policía Nacional informó que el reconocido delincuente Joel Antonio Mateo Encarnación, alias Biciclón, falleció luego de resultar herido durante una intervención policial realizada en el sector El Mango, municipio Sánchez, provincia Samaná. Para más detalles visite diarionoticias.do.
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Porque si te vas sin darme lo mío, no te busco más. Mira, el avión que se accidentó en el aeropuerto de La Romana iba a Texas, ¿verdad? Se dirigía a Texas a buscar al ex pelotero Yadier Molina.

0: Merenguito sabroso en esta mañana. ...106.3 escala... Mira, ambiente caluroso y aguaceros marcarán las condiciones del tiempo hoy lunes. Tú sabes, ¿verdad? El clima está pacheco. Hello.
1: Buenos días, mi hermano. Buenos días.
0: Ey, mío, cuéntame.
1: De la Fundación de Barahona.
0: ¿Quién eres tú?
1: Zafiro.
0: Dile, Zafiro.
1: Con la placa, con la bachata de Raulín Rodríguez.
0: ¿Cuál tú quieres,
1: mío? Voy a cantarle una canción que yo escribí del corazón.
0: Para dedicársela a esa niña. Ok, cuídate mucho, mío. Hello, buena, interactúo con la gente.
2: Buen día, buen día.
0: Ey, vaya.
2: De aquí, padre, de la Mata de Farfán, Leodora.
0: ¿Quién eres tú, Leodora? Dime.
2: Para que me complazca con una bachata de Paulín, cualquiera.
0: Pero vamos a aprovechar de ahí. Disfruta esa junto al Zafiro, mi querida Leodora. La gente buena de las Matas de Farfán. Me gustan las Matas de Farfán. Hay una mujer que esté soltera ahí. Ya solté la de Baní. Voy para las Matas ahora. Parezco un guardia yo.

0: y por ahí venden por libras. ¿Sí o no, Mateo? Mateo, el duro Mateo en Carrilleguas.
1: Hasta gratis te la dan.
0: Pero claro, me lo dijo Mateo. Vengo ahora.
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0: claro, tú eres mío. Hello, ¿quién está ahí?
1: Buenos días.
0: Hey, ¿quién es usted?
1: Saludo a Pedro Alcántara.
0: Dígame, Pedro, ¿de dónde?

0: asistía a Pigo.
1: Ajá.
0: El alcalde que vive aquí cerca del acueducto del Llano.
1: Ok.
0: Que me ponga la bachata de Ramón Santo, la carta.
1: De Ramón Torres, ok. Está, pero mi gente de la zona de San Juan. Y las Master Cercado, toda la zona del Granero del Sur. Disfrutando de esta radio.
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1: 11:30, el bachatero de la hora. Hoy llega Romeo Santos. Prepara una nota de voz, déjamela ahí. Y así como conversé con Diana.

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0: La vuelta. Mira, un fuerte terremoto de magnitud 7.8 sacude Filipinas y Japón. Emite alerta por tsunami. Ay, padre, Dios tenga misericordia. Conecto contigo, interactúo con mi gente. Buenas.
2: Buenos días, buenos días.
0: Diga usted, mi querido.
2: Yo quiero que me complazca con una canción de...
0: ¿Y cuál?
2: De Invisible.
0: Ah, de Eudis.
2: Eudis, Invisible.
0: Sí, sí. ¡Ey, yo!
2: Con la canción en el cielo no hay banco.
0: Bueno, no hay, ¿no?
2: Y la quiero dedicar a un cuñado que tengo yo.
0: ¿Qué? ¿Guarda mucho ese hombre?
2: Un nombre, Eulalio Mato Sierra.
0: Mejor Eulalio.
2: Como feliz.
0: Ay, ¿tu nombre cuál es mío?
2: Parte de bienvenido.
0: Sí, pero tú tienes un apodo.
2: La chavina,
0: Alia la Tenaza. La Tenaza, el apodo.
2: Pase buen día.
0: Está todo mío, está todo explicado, como dicen por ahí. Tenemos el control absoluto.
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1: Buenos días, Elpis Pérez les informa. La policía investiga el hecho donde una embarazada murió luego de ser herida con un arma blanca durante un hecho violento ocurrido en el sector Villa Cerro, en Higüey, provincia La Altagracia, en Washington. El presidente de Estados Unidos, Donald Trump, pidió este lunes a Israel e Irán detener de forma inmediata los ataques militares, luego de una nueva escalada de violencia marcada por el intercambio de misiles y bombardeos entre ambas naciones. Para más detalles visite diarionoticias.do.
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0: que me dice amor. Miles de personas marchan en Barahona en defensa del medio ambiente y por obras para el suroeste dominicano.
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0: siempre fingiste ser feliz conmigo, maluca. Lloraré, lloraré. Mira la semana de Corpus Christi. Cierra con más de 28 accidentes de tránsito. Eso es el día a día. Estamos dando vergüenza en esa parte. Ay, padre, esto crea tristeza, de verdad. Esto me pone triste a mí. Y a ti, Zacarías, ¿qué tú dices?
1: Me dicen el triste, solo hago sufrir.
0: ¿Y entonces?
1: Y busco una salida para no morir.
0: Mira a ver, mío, porque hay que estar buscando por aquí, por allá. Check it out, Narcisa, Jay.

0: eliges tú lo que quieres ser. O una abeja que da frutos.
1: Que vaya al médico.
0: O una mosca. Usted sabe dónde está, ¿verdad? 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
0: Tú lo sabes, ¿verdad? Habla tú de gastre. Mío personal de gastre.

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acá, ¿qué culpa tenía ese pobre pollito, que lo sacrificaron? Bachatero de la hora, Romeo Santos. Ay, padre Dios, pobre pollo, Le pusieron alfiler por todos lados.

0: social.
1: De vez en cuando,
0: No es que andamos por ahí, que fin de semana el cuerpo lo sabe, nada de eso.
2: Hey, hey, agarren ese hombre.
3: No me toques.
0: No me pongan la mano. Bachatero de la hora, Romeo Santos. Mira, dos pilotos de amplia trayectoria, las víctimas del accidente aéreo en La Romana.

0: Ella lo quita de vez en cuando, pero te acepto así. Mira, Embajada de Estados Unidos advierte que la falta de intérprete o traducciones puede retrasar entrevistas de visa. Así que si usted está en solicitud de una visa y no lo han llamado, tranquilo, ya usted sabe por qué no se le ha llamado. Cójalo suave, en su momento ya se le llamará. 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Programa que crea la para.
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0: Mi amor, te quedas conmigo. No importa que vengan las noticias, tienes que quedarte en esta radio.
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0: Te informamos, entretenimiento, buena música. ¿Qué más tú quieres?
2: Ferreira.
0: Tenemos un bachatero todos los días para ti.

0: me quedo contigo, solo dame una miradita, una señal, pícame un ojo, como dicen por ahí. Gente, gracias, bendiciones por estar ahí. Te quedas con la segunda emisión de Diario Noticias. Luego, Escala Deportiva, los muchachos de deporte. Y en la animación, el locutor sexy, el rookie. Yo soy Andy Mix. Bendiciones.
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2: En punto, las 12. Titulares. El director del servicio penitenciarios y correccionales, Roberto Santana Sánchez, asegura que la situación en el centro de corrección Las Parras está bajo control.
3: La corriente del gran bloque unitario exige a la Cámara de Cuentas una auditoría forense para determinar en qué consistían las irregularidades en la cooperativa de los maestros.
2: El secretario general de la Confederación Nacional de Trabajadores Dominicanos, Silvio Reña, advierte que modificar la cesantía laboral podría provocar una fuerte reacción de los trabajadores.
3: El Consejo de Capitales solicita que sea la Junta Nacional de Seguridad en el Transporte de los Estados Unidos la que asuma la investigación del accidente aéreo en el aeropuerto de La Romana.
2: El dirigente PRMista Darlin Cuevas exhorta a la coalición Enriquillo no permitir que sectores utilicen las luchas ambientales para promover intereses particulares.
3: El presidente del Partido Revolucionario Moderno, José Ignacio Paliza, vaticina que esa organización política volverá a triunfar en los comicios de mayo del año 2028.
2: Dos de las tres adolescentes acusadas de participar en la muerte de una menor en Codani intentan escapar del centro donde permanecen recluidas.
3: Finalmente, unos 61,000 votos son la diferencia que separan a los candidatos Keiko Fujimori y Roberto Sánchez, según los resultados de la segunda vuelta electoral en Perú.
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0: Detalles Nacional. El director del Servicio Penitenciario y Correccional, Roberto Santana Sánchez, aseguró este lunes que la situación en el Centro de Corrección Las Parras está bajo control y que todas las actividades se desarrollan con normalidad luego del incidente registrado el pasado sábado tras la incautación de sustancias ilícitas que intentaban introducir al recinto. Santana Sánchez explicó que los disturbios se produjeron luego de que las autoridades interceptaran drogas que presuntamente estaban destinadas a internos consumidores habituales, quienes reaccionaron con inconformidad al no recibirlas. Destacó este lunes que los privados de libertad asistieron a sus audiencias judiciales, participaron en las actividades educativas y laborales y recibieron sus alimentos sin contratiempos.
1: 12:03 minutos local. El dirigente del Partido Revolucionario Moderno, Darlin Cuevas, exhortó a los integrantes de la coalición Enriquillo a mantenerse vigilantes y no permitir que sectores políticos ni empresariales utilicen las luchas ambientales para promover intereses particulares. En un comentario en el programa Acción Mañanera de Palma, del cual forma parte, Cuevas afirmó que algunos grupos intentan utilizar las legítimas demandas medioambientales de la región con fines ajenos a la protección de los recursos naturales.
2: Pero hay que decirlo, el PRM sacó provecho político de esa marcha verde, eso es verdad. Como ahora con estas manifestaciones, ¿quién quiere sacar capital político? La oposición, Fuerza del Pueblo y PLD quieren pescar en Río Revuelto y sacar provecho político, entre otros intereses, porque también los compañeros tienen que entender que lo están usando, que quieren usarlo, también tienen que entender eso los compañeros, no pueden cegarse, de que ahí hay sectores que defienden empresas que realmente están depredando con el medio ambiente y que van ahí atacando a otra empresa y no la que ellos saben que están depredando y están utilizando los compañeros. Empresa que inclusive, yo no voy a mencionar el nombre porque tal vez aquí todo el mundo lo sabe, pagó publicidad, pagaron Nicolai, y todo el mundo sabe eso. Y los compañeros, en su buena fe, están siendo sorprendidos por gente que anda buscando intereses particulares y defendiendo intereses de empresas que están destruyendo realmente el medio ambiente.
1: Asimismo, Darlin Cuevas reconoció que la llamada Marcha Verde contribuyó a que el Partido Revolucionario Moderno tuviera un triunfo en las elecciones presidenciales del 2020.
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0: Nacional. Tras la denuncia de la Junta Directiva Nacional del Colegio Médico Dominicano sobre irregularidades e inconsistencias financieras y administrativas en el Instituto de Previsión y Protección Social del Médico, este lunes la corriente del Gran Bloque Unitario exigió a la Cámara de Cuentas una auditoría forense para determinar en qué consistían dichas irregularidades y establecer responsabilidades. Yubelkis Aquino, ex candidata a ocupar la presidencia del gremio, indicó que las anomalías incluyen las gestiones de los expresidentes del colegio Wilson Roa, Zenén Cava, y las dos últimas gestiones de Waldo Ariel Suero.
1: 12:07 minutos nacional. La Junta Directiva Nacional del Colegio Médico Dominicano informó que se han identificado una serie de irregularidades e inconsistencias financieras y administrativas en el Instituto de Previsión y Protección Social del Médico. Ante el hallazgo, la nueva directiva dispuso de inmediato una exhaustiva investigación técnica y administrativa para determinar el alcance real de estas discrepancias.
6: Establecerse la existencia de actuaciones que comprometan el patrimonio institucional o que puedan constituir hechos dolosos o violaciones a las disposiciones legales vigentes, el Colegio Médico Dominicano actuará con la debida responsabilidad y remitirá los hallazgos a las autoridades competentes para los fines que correspondan.
1: La actual gestión del Colegio Médico Dominicano enfatizó que las revisiones financieras forman parte del compromiso asumido para salvaguardar los intereses, los recursos y el patrimonio de todos los profesionales de la medicina en el país.
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0: Son las 12:09 minutos. Conectamos ahora con nuestro corresponsal destacado en Barahona y la región. Adelante, Arcadio Heredia.
7: Muchísimas gracias. Residentes del barrio Los Guandules de esta ciudad de Barahona se quejan por el abandono de sus calles, a juicio de algunos de sus residentes, en que expertaba este corresponsal. La situación que están viviendo es muy difícil, ya que en tiempo de sequía el polvo es insoportable y en tiempo de agua el lodo también. La mayoría de los hogares no posee agua potable. Los residentes en Los Guandules se sienten abandonados por parte de los funcionarios del gobierno en Barahona. Ellos le hacen un llamado a la gobernadora provincial, licenciada Oneida Félix Medina, al senador doctor Moisés Ayala, los diputados Sara Félix, Aquiles Ledesma, al ingeniero José del Carmen Montero, al igual que al doctor Edgar Augusto Félix Arboda, gestionar ante el ministro de Obras Públicas, el ingeniero Eduardo Estrella, el arreglo de sus calles, y a Wellington al norte, la terminación del acueducto que se construye desde hace varios años para suplir de agua a dicho sector. Según ellos, de no atender su reclamo, hará un plan de lucha. El sector Los Guandules está ubicado detrás del cementerio Américo Melo en esta ciudad de Barahona. Es un reporte especial desde el sector Los Guandules, aquí en Barahona, Arcadio Heredia.
8: El gobierno del presidente Luis Abinader avanza con determinación hacia el futuro energético con la inauguración de Manzanillo Power Lamp, incorporando 414 megavatios al sistema nacional, fortaleciendo así la estabilidad eléctrica y abriendo nuevas oportunidades de progreso en la región noroeste. Un cambio que se siente, un futuro que ya está aquí, al alcance de cada dominicano.
0: Aló, buenas. Con la aspirante presidencial del Partido Revolucionario Moderno, señora Carolina Mejía. ¿Cómo dice? Sí, esa misma. La alcaldesa del Distrito Nacional. Muchas gracias.
9: Buenos días.
0: Saludos, Carolina Mejía, aspirante a la nominación presidencial por el Partido Revolucionario Moderno y alcaldesa del Distrito Nacional. Oiga, la estamos llamando
10: porque hemos visto que usted ha manifestado en varias ocasiones que está lista para ser la presidenta de la República. Una cosa, doña Carolina, y si es otro el candidato elegido por el Partido Revolucionario Moderno para las elecciones del 2028.
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1: Hola, hola, ¿qué tal? Buenas tardes, bienvenidos a nuestra sección Haciendo Roncha de la cadena de radio de Diario Noticias. Hoy lunes 8. Estamos para compartir con ustedes las principales informaciones. Buenas tardes, Miguel. Buenas tardes, Julio Pichardo.
0: Buenas tardes, Joaquín Matos, Miguel Pérez. Buenas tardes a toda nuestra audiencia. Gracias por sintonizar la cadena de radio de Diario Noticias.
1: Bueno, estamos aquí, así que gracias por la sintonía.
0: Los precios de los artículos de primera necesidad, igual que los servicios vitales para las realizaciones de las necesidades diarias, han aumentado sus precios. Ni el gobierno puede decir que no. Es cierto que han ido subiendo poco a poco y que casi no se nota en el día a día. Pero cuando usted saca la cuenta al final del mes, se entera de que los 10 cheles que recibe como salario ya son 8 o 7. Cuando saca la cuenta al final de la faena mensual, el salario no alcanza para pagar uno o dos de los servicios, o simplemente si compraba 2 libras de arroz, ahora solo puede adquirir una. Eso significa que, contrario a lo que vende el gobierno a través del Banco Central, es puro cuento.
1: Bueno, y realmente la Marcha Verde, liderada por el PRM, sacó del poder al PLD, de eso no hay la mínima duda. Las organizaciones sociales fueron engatusadas por políticos, empresas, periodistas y gente que nada buscaban en las luchas sociales. Incluso personas con mucho dinero que solo buscaban poder político. Las organizaciones sociales, en donde también había gente enganchada, que fueron engañadas, estuvieron retiradas casi en su totalidad de las luchas sociales por varios años. La lucha ha vuelto con el fenómeno de la defensa del medio ambiente y los recursos naturales. La manifestación de San Juan en contra de la minería fue el detonante. A esa actividad le siguió la del domingo en Barahona. ¿Dónde queremos llegar? Simple. Aunque son actividades sociales, no hay forma que los políticos de oposición busquen un baño de pueblo en estas manifestaciones. Gente que nunca han participado en nada social, ahora son los más defensores de las causas populares. Eso está ocurriendo. Pasó en San Juan y también en Barahona. Ah, no podemos olvidarnos, como dice un excomunista, que las luchas en contra de la depredación del medio ambiente también es respaldada por empresarios y empresas que acaban con los recursos naturales. ¡Qué ironía!
0: A propósito, ver exdiputados y otros dirigentes políticos en la marcha del domingo en contra de la contaminación en Barahona fue una verdadera película. No es que no tenga derecho a protestar, pero es que son parte de los responsables de la miseria que vive este país. Gente que quiere aprovecharse del descontento de la población para tratar de revertir la debacle de su mal llamado liderazgo en esta parte del país. Los políticos que participaron en esa marcha deben de dejar de ser hipócritas. Y los miembros de la coalición Enriquillo y otras organizaciones sociales, dejar de atajar para que otro enlace.
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3: Saludo, ¿qué tal?
4: Aló, buenas. Por favor, con el ministro de Medio Ambiente, señor Paíno Enríquez. ¿Cómo dice? De la cadena de radio de Diario Noticias en Barahona. Muchas gracias.
5: Sí, aló.
4: Saludos, señor Enríquez. ¿Qué tal? Muchas gracias. Oiga, lo estamos llamando para preguntarle si vio la marcha que hicieron los barahoneros en contra de la explotación minera y la contaminación ambiental en la provincia. ¿Cuál es la recomendación que dará usted al presidente Abinader después de esta señal que dio Barahona de que no quiere minera ni contaminación?
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11: Saludos, bienvenidos a La Gente Comenta. Hoy escucharemos a los ciudadanos hablar sobre la marcha realizada el domingo en la ciudad de Barahona. Adelante.
12: Bueno, la marcha yo la vi muy bien. La gente estaba por hacer esa marcha porque es que aquí en Barahona hay un descuido muy grande. Los políticos no nos están atendiendo bien. Esto está horrible. Tenemos ese malecón que está todo el tiempo curtido, un mal olor, la gente con enfermedad. Esa vaina está dando de todo. Y los políticos se están haciendo lo loco. Por favor, apiádense de Barahona. Barahona está muy descuidado. Vamos a ponerle asunto a Barahona también, a mano allantan. Presidente, le están haciendo un allante, usted no es ciego. Dele para Barahona usted mismo, que me lo están engañando. El presupuesto de Barahona no se ve. Alberto Mejía.
13: Mi nombre es José Urbáez. Yo vi con beneplácito la iniciativa de la región sur con motivo a esa marcha que fue apoyada por todo el mundo, por la mayor parte de los sureños, para que esa montaña no se destruya, para que no se nos minimice el agua, que el agua es imprescindible.
14: Enzo López, comunicador. Es bueno aclarar una cosa. La factura de la politización salió en cuenta ahí. O sea, el objetivo, porque la causa lucha, creo que es justo. Y ahora, que haga personero político para politizar el evento, dejó mucho que desear.
1: podrían ir mucha gente, más personas, porque muchas personas iban, pero a ver que iban a ser utilizadas políticamente, no asistieron. Aunque hay que decir que la marcha se dio, pero no como esperaban los organizadores.
15: Nosotros los barahoneros tenemos derecho a protestar porque la situación de ese polvillo que le hace daño a todo el mundo, las cosas se ven y hay que apoyarla. Yo la apoyo. De mi parte eso está bien hecho. Y situaciones, mire, aquí en Barahona hay muchas cosas que uno tiene que protestar y no lo hace y todo el mundo hace lo que le da la gana. ¿Por qué? Porque no protestamos. Juan Pineda Matos.
16: Realmente la marcha fue un éxito, como quiera, porque lo importante es que el pueblo se levante y conozca la necesidad de lucha, de reivindicaciones, de esa polvareda y ese abuso que hay aquí en Barahona, de parte de la Verfon, de parte del consorcio, de parte de Curi, de parte de toda esa gente. Yo creo que todo culminó bien, no hubo ningún atropello, no hubo nada. La verdad es que se militarizó la ciudad, todo concluyó en calma y eso es lo que queríamos. A pesar de que se solayaron derechos, se prohibió por lo menos la tarima, se prohibió una serie de cosas y eso yo entendía que eso era en aquellos tiempos del pasado, pero parece que lo están reviviendo hoy. La fuerza es la fuerza. Moneidy Gómez.
11: Hasta aquí La Gente Comenta. Hoy hemos escuchado a los ciudadanos hablar sobre la marcha realizada el domingo en la ciudad de Barahona. Siga en sintonía con la cadena de radio de Diario Noticias.
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20: Al cierre, titulares. El director de Servicios Penitenciarios y Correccionales, Roberto Santana Sánchez, asegura que la situación en el centro de corrección Las Parras está bajo control.
11: La corriente del gran bloque unitario exige a la Cámara de Cuentas una auditoría forense para determinar en qué consistían las irregularidades en la cooperativa de los maestros.
20: El secretario general de la Confederación Nacional de Trabajadores Dominicanos, Silvio Ureña, advierte que modificar la cesantía laboral podría provocar una fuerte reacción de los trabajadores. Capitadores.
11: El Consejo de Capitanes solicita que sea la Junta Nacional de Seguridad en el Transporte de los Estados Unidos la que asuma la investigación del accidente aéreo en el aeropuerto de La Romana.
20: El dirigente PRMista Darlin Cuevas exhorta a la coalición Enriquillo no permitir que sectores utilicen las luchas ambientales para promover intereses particulares.
11: El presidente del Partido Revolucionario Moderno, José Ignacio Pariza, vaticina que esa organización política volverá a triunfar en los comicios de mayo del año 2028.
20: Dos de las tres adolescentes acusadas de participar en la muerte de una menor en Conani intentan escapar del centro donde permanecen recluidas.
11: Finalmente, unos 61,000 votos son la diferencia que separa a los candidatos Keiko Fujimori y Roberto Sánchez según los resultados de la segunda vuelta electoral en el Perú.
20: 12:29 minutos.
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11: El clamor de Barahona y la necesaria revisión minera. La masiva movilización ciudadana que recorrió las calles de Barahona este domingo no puede ser despachada por el Poder Ejecutivo como una simple protesta local o un eco aislado de disidencia. La magnitud de la marcha caravana, que aglutinó a una robusta coalición de organizaciones ambientales, cívicas, feministas y populares de la región Enriquillo, constituye un inequívoco mensaje político y social. El modelo actual de otorgamiento de concesiones para la explotación y transporte de materiales de agregados y minerales ha agotado la paciencia de las comunidades del sur. El centro del conflicto no radica en una oposición ciega al desarrollo económico, sino en el evidente desequilibrio entre el beneficio corporativo privado y el costo socioambiental que pagan los ciudadanos. Las denuncias presentadas en el manifiesto de la jornada tocan la fibra más sensible del ordenamiento territorial. La amenaza directa sobre el Bajo Oruco Oriental, una zona de altísima vulnerabilidad de importancia hídrica, donde nacen los acuíferos que sustentan la vida, el consumo humano y la golpeada agricultura de la región. Permitir que actividades extractivas de agregados degraden estas cuencas es comprometer de forma irreversible el futuro del suroeste. A esto se suma el impacto inmediato en la calidad de vida urbana. El constante trasiego de camiones pesados cargados de materiales y la consecuente dispersión de partículas finas, el ya tristemente célebre polvillo que contamina el entorno urbano y el malecón de Barahona para su exportación por el puerto local, demuestra una falla crítica en la fiscalización de los planes de manejo ambiental. El desarrollo industrial no puede sostenerse sobre la base de aire insalubre para la población, ni sobre el deterioro de sus infraestructuras viales y turísticas. El gobierno central tiene ante sí la oportunidad y la obligación de escuchar esta señal de alerta antes de que el descontento derive en una crisis de gobernabilidad mayor. No basta con emitir suspensiones temporales o medidas paliativas cuando la presión social aumenta. Se requiere una revisión estructural, profunda y transparente de las políticas de concesión minera de agregados en el sur. Revisar estas concesiones implica auditar con rigor técnico las licencias vigentes, paralizar aquellas que pongan en riesgo zonas de recarga acuífera o áreas protegidas y reevaluar la pertinencia de utilizar el puerto de Barahona en pleno casco urbano para la exportación de graneles industriales sin las debidas garantías herméticas. La riqueza de una provincia no se mide por las toneladas de roca que salen de sus puertos, sino por la salud de su gente y la preservación de sus recursos naturales. Barahona ha hablado claro. Toca ahora al Palacio Nacional demostrar si tiene la voluntad política de escuchar. Para profundizar en las demandas

0: profundizar en las demandas.
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0: junio, señores, iniciando una nueva semana, iniciando un nuevo día con toda nuestra audiencia de nuestro espacio Escala Deportiva para llevarles, señores, todo lo acontecido en el maravilloso mundo de los deportes, lo que está sucediendo con la MLB, la NBA, señores, el Mundial del Fútbol, el Mundial de Fútbol que está ahí a la vuelta de la esquina. Y nosotros no hemos hablado mucho, pero a veces entendemos que no hay muchas personas en la zona de entendimiento del soccer, pero sabemos que sí hay muchas personas, y vamos a tocar un poquito del Mundial de Fútbol que está ahí al inicio, está este mismo mes. Así que nosotros, como siempre, tenemos que saludar a todo nuestro público en general que está en sintonía con Escala 106, su espacio Escala Deportiva. Así que a todas esas personas que están en sintonía, a todos ellos, bienvenidos y buenas tardes. Y de inmediato, Andy Mitch, nos vamos con las efemérides del día.
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0: Bueno, mi gente, vámonos con las efemérides que tenemos para todos ustedes en el día de hoy. Arrancamos de inmediato con un día como hoy, 8 de junio, pero del 1996, el señor Tony Batista, con el equipo de los Atléticos de Oakland, dispara su primer imparable en Grandes Ligas, y fue un sencillo contra el señor Eric Berner del equipo de Minnesota, de los Mellizos de Minnesota, el señor Tony Batista, que estuvo después por varios equipos de Grandes Ligas, Arizona, el equipo de los Blue Jays de Toronto. Este bateador que puso un estilo único en Grandes Ligas en su manera de pararse en el home play cada turno, el pie izquierdo hacia afuera de la caja de bateo y después inclinándose cuando el lanzador venía. Una cosa rara, pero que le funcionó al dominicano Tony Batista, que jugaba en las paradas cortas. El hombre jugó en el shortstop, también tercera base, y dio una buena cantidad de cuadrangular en un año para esa posición demandante, el señor Tony Batista. Siguiendo con más efemérides, señores, nos vamos ahora para el 1998. Un día como hoy del 1998, el señor Sammy Sosa dispara jorrón por quinto juego seguido, señores, para empatar el récord de la franquicia de los Cachorros. Ustedes recuerdan, señores, que Sammy Sosa en el 98 fue donde inició a poner el mes de junio a nombrarse el mes de Sammy Sosa. Sammy, cada vez que salía de mayo, que empezaba ya el verano a coger fuerza, ese sol, empezar a salir en la ciudad de Chicago, la ciudad de los vientos, a jugar a las 12 del mediodía, 2 de la tarde. Sammy aprovechaba este mes para soltar toda su energía, señores, y ponerle el récord de 20 o más en un mes, el señor Sammy Sosa, que un día como hoy, el hombre disparó por quinto juego seguido para empatar el récord de la franquicia de los Cachorros de Chicago y después posteriormente romperla con esa racha de cuadrangular en el mes de junio, el nuestro Sammy Sosa. Siguiendo con más efemérides, ahora nos vamos para el 2006, un día como hoy del 2005, el dominicano Alex Rodríguez, jugando para el equipo de los Yankees de Nueva York, se convierte en el jugador más joven en las Grandes Ligas en conectar 400 cuadrangulares. Lo hizo, señores, con apenas 29 años de edad y 316 días. El señor Alex Rodríguez, que hemos hablado bastante de él, de que el hombre iba encaminado por la edad y la producción de cuadrangulares que llevaba en Grandes Ligas en tan poco tiempo, era para adueñarse, romper los récords de todos los tiempos en cuadrangular, y una proyección de 800 o más cuadrangulares el señor Alex Rodríguez, pero lamentablemente no fue así, no sucedió. Llegaron también unas cuantas lesiones y llegaron aquellas distracciones del asunto de Biogenis y de una lista de que él la compró. Después hubo una suspensión de un año completo. Y ya ni hablar de lo que hemos hablado bastante, de todavía estar entero, llegar a 696 cuadrangulares, podría jugar uno o dos años más en Grandes Ligas. Los Yankees no le dieron contrato nuevamente.

0: y el hombre no quiso buscar por otro lado y decidió retirarse del béisbol de Grandes Ligas con sus 696 cuadrangulares. Como él lo dijo, es mejor 696 en Nueva York que 800 en Florida, el señor Alex Rodríguez. Así que Andy Mitch, estas fueron las efemérides del día.
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0: Bueno, señores, hoy vamos a entrar, después de hablar de las efemérides, señores, con el baloncesto de la NBA, y tenemos que, lo hacemos de esta forma en el día de hoy, para aportar y aprovechar un poquito más el tiempo, señores, y hablar de esta serie final de baloncesto entre el equipo de los San Antonio Spurs y el equipo de los Knicks de Nueva York, señores, que los Knicks, sorprendentemente, han roto todo pronóstico de la mayoría de los expertos de baloncesto, de la simpatía, del equipo fuerte, del equipo que viene de ganar en séptimo juego al mejor equipo de toda la NBA, el campeón actual, que vamos a tener un nuevo campeón, el equipo de Oklahoma Thunder. Los Knicks ganaron sus dos partidos en la ciudad de San Antonio y extienden sus rachas, señores, a 13 partidos de forma seguida en estos playoffs que el equipo de los Knicks de Nueva York pues han ganado en lo que va de esta postemporada. Ahora sus dos primeros partidos de la final. Esta noche, señores, es algo impresionante lo que está sucediendo en la ciudad de Nueva York. Hoy el partido es a las 8:30 de la noche. Así que las expectativas de hoy, señores, han subido bastante. Recuerden que nosotros hablamos la semana pasada de cuánto puede estar costando una boleta, señores, en el Madison Square Garden. Pues después de estas dos victorias, señores, el que no tenía boleta, pues la va a tener que comprar al precio que la tiene la ciudad en el día de hoy. Hay boletas, de las más baratas están entre $6,000-$7,000. Ya usted sabe dónde es que se va a sentar esas personas que van a ver ese partido para esta noche. Y todo ha provocado esto, Andy Mitch, amigos que nos escucha, es que esta noche en el Madison Square Garden vamos a tener los fanáticos y los jugadores, la presencia del presidente de los Estados Unidos, el señor Donald Trump. Y ya ustedes saben lo que conlleva eso. Esta gente tiene prácticamente... no se sabe en qué fila, si va a estar el señor Donald Trump, si va a estar alrededor de la primera fila dentro del tabloncillo, que ustedes saben lo que conllevaría esta acción, un aglomerado de escorta, de seguridad para la presencia del presidente de los Estados Unidos, o si el hombre va a estar en un palco VIP de la arena, arriba donde se ponen los ejecutivos. Pero sí vamos a tener en el día de hoy, señores, la presencia del presidente de los Estados Unidos. Ya usted sabe lo que ha provocado esta situación en la ciudad de Nueva York, señores. Esto es algo alarmante, lo que está sucediendo. El equipo de los Knicks de Nueva York salen favoritos hoy con una poca ventaja en las líneas de apuesta de Las Vegas. Apenas están dando dos puntos en este tercer partido, que para que la serie se pueda alargar tiene que el equipo de San Antonio Spurs ganar hoy como visitante en la ciudad de Nueva York, una ciudad que sin ninguna duda, para nadie es un secreto que si San Antonio tuvo presión en casa, no pudo ganar dos partidos, pues hoy la presión se suma más en este estadio ruidoso, estadio donde se llena de celebridades, de muchas estrellas de Hollywood que viven en la ciudad de Nueva York, que son amantes también del baloncesto. Un señor Spike Lee que compra todos los partidos el año completo de la ciudad de Nueva York para estar ahí al lado del Grand Stand, donde están los jugadores en primera fila, y que sabemos que ya hoy esto será algo sorprendente en audiencia, en público masivo, de asistir a una a un partido de este equipo de los Knicks de Nueva York enfrentando al equipo de San Antonio Spurs. Uno que ha dado una tremenda serie es el dominicano Karl Anthony Towns. El hombre ha puesto en los dos primeros partidos promediando 19 puntos, 14 rebotes. Así que es una buena cifra para una persona que no es la primera opción de tiro que tiene el equipo de los Knicks de Nueva York. Recuerden que su estrella principal, el hombre que más tiempo tiene el balón en manos, es el señor Jalen Brunson, que tuvo un partido de 30 puntos y que tuvo otro de 20 puntos en el segundo partido. Pero el señor Cantao ha estado dominante, promediando 19 puntos, 14 rebotes en estos dos primeros partidos que ha visto acción de la final entre San Antonio y el equipo de los Knicks de Nueva York. Esta noche el equipo de los Knicks va a buscar por todas las vías de tratar de ganar el tercer partido en casa para poner la serie 3-0 a favor de los Knicks de Nueva York. Y San Antonio, que no podemos dudar, no se puede poner en duda de que puede regresar en esta serie, señores. No se sorprenda de que no, que están arreglando los partidos para jugar 7, o que San Antonio no ganó en casa y ahora puede ganar los dos en la ruta. ¿Y cómo pasó eso? Así mismo, como pasó que Nueva York ganó los dos en San Antonio. Ustedes recuerdan que el equipo de San Antonio ganó la serie fuera de casa en un séptimo partido en la ciudad de Oklahoma, ganó el primer encuentro de la serie y ganó el último encuentro también de la serie de 7 como visitante. Entonces hoy podemos ver un partido muy reñido en el día de hoy. Vamos a ver cómo se comporta el señor Víctor Wembanyama con el equipo de San Antonio Spurs. Vamos a ver si involucra más lo que es el compañerismo. El quinteto puede aportar más ofensivamente. Castro, el que ha tenido más consistencia después de Víctor Wembanyama. Vimos un señor de Aaron Fox en el último partido tener unos 3-4 minutos del último parcial bien activo, meter unos 10-12 puntos en ese último cuarto, lanzando de 3, haciendo las penetraciones. Este jugador, quien está llamado a ser el segundo en la ofensiva del equipo de San Antonio Spurs, no ha estado ni cerca de ser el Aaron Fox que ellos cambiaron, que trajeron del equipo de Sacramento King, quien era la persona que se estaba 26, 27 puntos, promediaba alrededor de 27 puntos por juego. No ha sido así después que llegó al equipo de San Antonio Spurs. El tipo ya está sano, se ve bien en la cancha y hoy se espera de que se pueda involucrar bien temprano en la ofensiva por el equipo de San Antonio Spurs. Del otro lado, otro jovencito Harper, que viene de la banca, que se ha ganado sus minutos. Tiene todo el corazón, todo el deseo. Se ve jugando agresivo, no se le ve presionado. Este jovencito Harper, que está promediando 12 puntos en estos dos partidos de postemporada saliendo desde la banca. Y de eso se espera, de que Kastler, Banzer, el señor Fox, también Víctor Wembanyama, sean los jugadores clave para poder regresar esta serie del mejor de 7 que domina el equipo de los Knicks 2-0. Así que vamos a ver también cómo pueden parar, señores, una ofensiva que en casa es arrolladora, señores. Esto hoy usted puede analizar de cualquier forma y ver qué resultado va a tener el partido esta noche a las 8:30. Repetimos, va a tener la presencia del presidente de los Estados Unidos este partido. No podemos decir, no tenemos el dato, Andy Mish, si es primera vez que un presidente, porque yo sé que el señor Barack Obama era un enfermo con el baloncesto, y yo recuerdo ver partidos de NBA y ver las finales del baloncesto universitario, que es donde él era un enfermo, un apasionado, el señor Barack Obama, que en un momento, por 2 años seguidos, estuvo a punto de adivinar los cruces de que se dan en la locura de marzo, donde los 68 equipos que pasan Se eliminan los primeros 34 equipos una primera noche. El señor Barack Obama estuvo cerca de adivinar los cruces, quiénes se quedaban, quiénes asistían a la final, y estuvo ahí por poquito de completar esta hazaña, que se da un premio al quien adivine quiénes estarán pasando por ronda. Recuerden, se eliminan los primeros 68, quedan 34. De los 34 van quedando unos 17 o 16, perdón, y de ahí en adelante viene ya lo que sería los 16, después los 8, y el famoso el Big A, que es los 4 final, y ya lo que, como le dicen, los Big A, los mejores 8, y después el Final Four, que son los 4 finales que se juega en la universidad. Esta noche la NBA, vamos a ver la presencia del señor Donald Trump, y yo me gustaría, Andy, verlo en primera fila. Sí, porque Donald Trump, antes de ser presidente de los Estados Unidos, pues los que han seguido la carrera de Donald Trump o las vivencias dentro de los eventos deportivos, belleza, sabes que Donald Trump era uno de los patrocinadores de este Miss Universo, y lo vimos en la WWE, el hombre apostando su cabellera, sabes que el hombre no juega, no tiene un seguro de vida esa cabellera de Donald Trump, y lo pudimos ver en eventos de la WWE, el evento de lucha libre y de los lunes de SmackDown. El hombre asistía a muchísimos eventos. Entonces esta noche le anunció hace semanas de que va a estar en Nueva York, y en Nueva York hoy va a tener toda la atención de la ciudad, señores, desde tempranas horas. Recuerden que en esa ciudad no se ha dormido durante 3-4 días desde que este equipo clasificó a la final, que dejó atrás al equipo de Cleveland, que lo paseó 4-0. Pues la ciudad, usted sabe lo que ocasionó, muchísimas personas apresadas por las celebraciones excesivas en la ciudad, y estos dos partidos que ellos han estado cediendo la instalación para que el fanático entre al Madison Square Garden a ver los partidos cuando su equipo esté en la ruta. Así que las graderías de la gran arena ha estado llena durante los primeros dos partidos como visitante del equipo de los Knicks de Nueva York, para que sus fanáticos, que están ansiosos, señores, están deseosos de ganar una final, de traer eso que tanto ha anhelado la franquicia de Nueva York, de volver a una final y ganarla. Esto sería una cosa de locura en esta ciudad de Nueva York, que sin ninguna duda han formado un conjunto alrededor del señor Jalen Brunson, de ser un equipo ganador. Llevaron un dirigente como el señor Brown, que ha tenido experiencia de estar en final, de ganarla. Recuerden, con Cleveland, fue un dirigente del señor LeBron James. Después tuvo como dirigente del equipo de los Golden State Warriors cuando el señor Steve Kerr estuvo fuera por lesión con su operación de la espalda. Este señor estuvo ahí con los Guerreros de Golden State, dos campeonatos, que él era el cerebro de esa operación, y lo ha mostrado por la gran experiencia que tiene. Se ha notado por la experiencia que supera un equipo de San Antonio Spurs, su dirigente, donde tiene pocos jugadores con esta experiencia de postemporada. Ahí creo que no tenemos jugadores de experiencia como la que hemos visto del equipo de Nueva York, que tiene un Carl Towns, que el equipo de Minnesota año tras año ha estado ahí cerquita de estar a una final, ha estado cerca de ganar un campeonato, muchos postemporada, el mismo Brunson cuando jugaba con Dallas, muchos jugadores como Bridges, que jugaba fue a una final con el equipo de Phoenix Sun. Así que hay un equipo de los Knicks de Nueva York que tiene más experiencia en playoff que la mayoría de los jugadores de la organización de San Antonio Spurs. Y con esto, Andy Mills, con esta información, nosotros pues llegamos a nuestra primera pausa. Tiempo, nuestra primera pausa. Al regreso venimos con mucho más, señores. No se vaya.
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2: Buenas tardes, Elpis Pérez les informa. Las autoridades alemanas investigan las causas de un incendio en una instalación eléctrica que en la madrugada del lunes provocó un apagón masivo en Reutlingen, en el suroeste del país, el cual sigue afectando ya cerca del mediodía a unas 30.000 personas. Por otra parte, el presidente de Bolivia, el centroderechista Rodrigo Paz, recibió luz verde del Congreso para utilizar al ejército en el desbloqueo de carreteras controladas desde hace 5 semanas por manifestantes que exigen su renuncia. Para más detalles visite diarionoticias.do.
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0: mi gente, estamos de regreso nuevamente con todos ustedes en nuestro espacio Escala Deportiva. Señores, ayer en la jornada dominical en la MLB, muchos partidos interesantes, una salida de calidad por segundo juego seguido, a pesar de que ha estado con lidiando con molestia, el dominicano Luis Castillo salió sin decisión en un partido en el día de ayer frente al equipo de los Tigres de Detroit, que perdieron los Marineros de Seattle, pero sí tuvo una buena apertura el dominicano Luis Castillo en la derrota de su equipo frente a los Tigres de Detroit, 5-4. El hombre dejó el partido arriba, pero no pudo mantener la ventaja del relevo del equipo de los Marineros de Seattle. Uno que volvió a buscar la ruta ganadora después de tener varios intentos por conseguir victoria fue el dominicano José Soriano, que ayer le ganó al equipo de los Dodgers de Los Ángeles 13-5. Soriano, que lo dejaron de más para mí en ese sexto episodio, después está ganando unas 6-1 de lanzar 5 innings, dañó su salida de calidad, por decir así, en el día de ayer, porque el hombre en 6 entradas permitió 8 hits, 5 carreras, 4 de ellas fueron limpias, con 2 bases por bola, 2 ponches, permitió 2 cuadrangulares, la victoria de su equipo ayer, 13-5. Yo creo que cuando un lanzador lanza sus 5 entradas, un equipo efectivo como los Dodgers, que tiene una ofensiva temible, no puede dejar un dirigente que le hagan 4 carreras ya una sexta entrada cuando usted está ganando 6-1.
1: Mira, este es José Soriano Aguiló, que inició, tuvo un inicio de temporada de ensueño.
0: Claro.
1: El hombre de ellos, el hombre cogió la forma, ya ve la primera 8 salidas. Dale. El hombre creo que estaba invicto. Estas 4 derrotas que tiene,
0: llegó
1: que tiene
0: su récord 5-0 con efectividad, de 0.24.
1: Menos de
0: nadie en la historia del béisbol.
1: No, y ese lanzamiento. Tenido...
0: Exactamente.
1: Pero el hombre en esas 4 derrotas que tiene, las ha tenido, papi, todas esas 4 las ha tenido en los últimos 8 partidos. O sea, en los últimos 7 partidos ha perdido 3. Y aunque el porcentaje de carrera limpia sigue bien, pero ya el hombre, como dice Papito, 2.96 de efectividad, está muy bien, buen récord, 7-4, pero el hombre estaba sobregirado al inicio de la temporada.
0: No, al número.
1: Sobregirado totalmente.
0: Números que no lo soportaba la calidad.
1: La estadística no soporta.
0: No, claro, porque ustedes lanzar 7 juegos de inicio, tener un récord de 5-0, efectividad 0.24. O sea, usted, nadie le está ni siquiera intentando llegar a posición anotadora, porque usted está en un nivel pues demasiado fuerte, como el que enseñó el señor Soriano, que repetimos, bien para él, la última salida de la indecisión frente al dominicano Severino, y ayer pues pudo ganar a pesar de que le anotaron 4 vueltas limpias en el día de ayer. Los Yankees, que estaban metidos en una mala racha, ayer ganaron 6-1 frente al equipo de los Medias Rojas de Boston. En ese partido, los Phillies le ganaron 9-5 al equipo de los Medias Blancas de Chicago. Los Bravos de Atlanta, que siguen bien sólidos en el este, 3-2 al equipo de los Piratas de Pittsburgh. Toronto, 6-4 al equipo de los Orioles de Baltimore en el día de ayer. Detroit, repetimos, ganó 5-4 al equipo de los Marineros de Seattle. Y decir que el dominicano Luis Castillo lanzó 5 entradas y 2/3 en el día de ayer, donde permitió solamente 2 imparables, señores. Una carrera que fue limpia, fue un cuadrangular que el hombre permitió, ponchó 5, hizo exactamente 100 picheos y fue sacado Luis Castillo para completar el sexto, faltándole un out. Una tremenda salida para él, lamentablemente no pudo ganar el partido en el día de ayer, y el equipo de Detroit pues ganó el encuentro en el día de ayer. Julio Rodríguez de 4-1 con 2 anotadas en el día de ayer por el equipo de los Marineros de Seattle. Y repetimos,
1: rumbo a una buena temporada el dominicano Julio Rodríguez, papito. Una otra temporada de 30 jonrones o más. No inició muy bien pero el hombre está con un número decente de 2.58. Imagino que puede terminar un promedio por encima de 2.70, 2.80. En materia de cuadrangular, el hombre va 13, o sea que es una muy buena cantidad. No,
0: va muy bien.
1: Va muy bien y 32 carreras remolcadas. Se ven pocas para romper el umbral, ¿verdad? Como de 100, pero en materia de cuadrangulares y de remolcadas, el hombre sí va a tener buena temporada de seguir cómo va.
0: Así es. El equipo de Florida. Y
1: Luis Castillo que no ha tenido una buena temporada.
0: No, ha estado por debajo.
1: De hecho,
0: jugó en el relevo.
1: Es bueno que sepa que la piedra como que no ha sido, papito, lo que los marineros de Seattle esperaban. No esta temporada, sino también la pasada.
0: No,
1: el hombre,
0: no es el mismo lanzador que llegó a Seattle, el procedente de los Rojos de Cincinnati, que tuvo el primer año. Sí, como que el hombre, yo lo que entiendo, Eric Pérez, que lo he visto lanzar, como que él en las últimas dos salidas, como que la asesoría que le han dado, ya el hombre está empezando a tirar todos sus picheos.
1: Y mira,
0: como un lanzador como aparando con el catcher, tirando con fuerza, un tipo que su cambio es su pan con mantequilla, uno de los mejores cambios del béisbol, una recta por encima de las 96, 97 millas, buen slider, buen cambio, no estaba mezclando y lamentablemente una pelota de cuadrangular. Ayer sí, la única carrera fue
1: un cuadrangular. Muchos cuadrangulares le dan al dominicano Castillo, que esta efectividad, papito, está muy, muy alta. Y para que tú veas eso, en el 2023, él le conecta muchos cuadrangulares. 28 cuadrangulares. En el 24, 25. En el 25, 23. Y va por 8. O sea, que el hombre fácilmente pasa al umbral de los 20 cuadrangulares también.
0: ¿Cierto?
1: En una campaña o más.
0: Así
1: es. O sea,
0: es
1: que tiene que arreciar el dominicano.
0: Mira, ayer en otro resultado, el equipo de Florida le ganó al equipo de los Rays de Tampa 4-1. El dominicano Saldi Alcántara, por segunda salida consecutiva, logra victoria. En el día de ayer, 7 entradas para Alcántara, que salió en el séptimo episodio con apenas 90 picheos. Pensé que el hombre iba a ir más lejos. En el día de ayer, 7 innings de 5 hits, una carrera que fue limpia, una base por bola y 7 ponches. El señor Alcántara, que repetimos, ganó 4-1. El dominicano Otto López, que sigue como líder de bateo de la Liga Nacional, ayer tuvo un partido de 4-2 con una remolcada, una anotada. Batea 336 para Otto López, que conectó su doble número 16 de la campaña y su triple número 3 también. Así que el hombre ayer, triple y doble. El promedio está en 336 de Otto López con 27.
1: Vamos a ver cuánto le sacó a...
0: No, él está...
1: Estaba luchando por un punto ahí con el de Arizona.
0: Sí, pero él está muy bien, el dominicano Otto López, que... hay que ver si va en su último año, Eric Pérez.
1: A ver si va.
0: Hemos hablado de muchos peloteros que.
1: No, mira, vamos a buscar los numeritos de Otto López. A ver cómo está Otto López en torno al arbitraje, ¿verdad, papito? A ver si sí, le va
0: no.
1: a tocar.
0: No, el hombre del arbitraje sabemos que él está. Vamos a ver si el hombre.
1: Vamos a ver cuánto le queda, ¿no? De haber salido.
0: Exactamente. A ver si es que está en su último año de contrato. Porque hace rato que vemos a Otto López en Grandes Ligas. Y desde la temporada pasada, pues el hombre se ha quedado.
1: Pero mira, él debutó en el 2001, pero apenas jugó un partido. En el 2002 jugó 8. Y ya después, estas 3 temporadas ha sido. Él va a ser agente libre, papito. Ahora.
0: El hombre.
1: O sea que tiene 1, 2, 3, 4.
0: Hay sí, que ver si hay un
1: bueno,
0: control.
1: Bueno, 5, no, el otro año.
0: Hay que ver si hay un control más del equipo. Así
1: el
0: que,
1: otro año,
0: sí. Pero esa temporada. Esa temporada, pues el hombre asegura unos cuantos milloncitos de terminar bien.
1: No, el arbitraje lo va a ganar el año que viene.
0: No, claro, y ver que cuánto va a pedir. Recuerde que es una posición donde se da mucho dinero. Y él es un señor esto que no saca mucha pelota, pero este año tiene 5 cuadrangulares con 27 remolcadas y un 336 de promedio con un OPS.
1: Aunque mira, papito, ya el año pasado el hombre con estos 134 y el año pasado.
0: No, el hombre.
1: O sea que él viene de menos a más.
0: Sí, no, y esta temporada.
1: En el 2024, 109, 120, en el 2025, 134 y esta temporada tiene 86. O sea sí. Que el hombre viene de menos a más. Cuando tú vienes así, de menos a más. Los arbitrajes, eso se toma en cuenta.
0: O sea, no, y jugando muchos partidos, que eso es la valía también del jugador. Cuando un jugador pues puede estar sano durante toda una temporada, como lo está haciendo el dominicano Otto López.
1: Mira, Aguilón, Sandy Alcántara, la verdad hay que decir, el hombre después del sayón como que tampoco ha sido el mismo.
0: Sí, pero el hombre está mejorando.
1: Está mejorando. 5 y 4, Aguiló, pero esa efectividad de 4.33. Todavía, aunque en las últimas 7 salidas, él ha estado mal, ha estado muy mal. 2 y 2. Y efectividad es casi de 6.
0: Sí, pero
1: la. O sea, que el 2000 dominicano todavía como que no empieza. Inició bien, pero no empieza como a coger ritmo de as, ¿verdad?
0: Sí.
1: No, de as de picheo, de as de rotación.
0: Sí, pero las últimas 2 salidas, el hombre ha tenido 2 buenas salidas de calidad. Sí. La salida pasada, antes de la de ayer domingo.
1: Bueno, a Tampa le tiró 7 innings.
0: Sí.
1: A Washington también.
0: A Washington le tiró y ganó el
1: partido. Que salió sin decisión en esas 2.
0: Pero las 2
1: no, ganó.
0: Las 2 últimas la ganó.
1: La de Toronto fue que perdió.
0: A él ha ganado las 2 últimas decisiones. Sí. Y vemos que está mejorando. La consistencia de los lanzadores para mejorar la efectividad es tener salidas como la de ayer, de 7 entradas, 2 carreras o menos, para usted poder ir mejorando. Parcialmente, porque recuerde que ya tiene muchas entradas lanzadas el señor Sandy Alcántara, que como dice Eric Pérez, después de la lesión de su brazo y después de ganar el César John, pues el hombre no ha sido el mismo. Sí, hemos visto la velocidad de unas 100 millas, 98 millas constantemente, pero todo el mundo sabe que él es un hombre más de sinker, de que le roleteen la bola y así poder hacer su trabajo. Siguiendo con los resultados de ayer, el equipo de los Astros cayó 5-0 frente al equipo de Oakland. Kansas City le ganó 6-5 a Minnesota. Cincinnati cayó 5-3 frente al equipo de los Cardenales de San Luis. Señores, otro partido más fuera, el dominicano Elis de la Cruz, que aparentemente la lesión ha sido algo como de tomar más en consideración lo que hemos visto del joven dominicano Elis de la Cruz, que ya tiene rato ausente con el equipo de los Rojos de Cincinnati, y esa ausencia del dominicano pues se ha dado mucha derrota al equipo de los Rojos de Cincinnati, que ya bajó de 500. Señores, este equipo estuvo jugando por encima de 500. Todos los equipos de la central de la Liga Nacional estaban jugando por encima de 500. Ya Cincinnati ha bajado de 500, está con 31-33, y que 2 partidos por debajo de 500 jugando el equipo de los Rojos de Cincinnati, que cayeron ayer 5-3 frente al equipo de los Cardenales de San Luis. El equipo de los Guardianes fue blanqueado ayer por el veterano Jacob DeGrom del equipo de los Rangers de Texas. El dominicano José Ramírez se fue en blanco en 4 turnos en el día de ayer, la blanqueada de Texas 10-0. Hay que decir que por el equipo de Texas, el dominicano Ezequiel Durán, Eric Pérez, aprovechando su tiempo de juego. Ayer jugando en el shortstop de 5-4 con 3 remolcadas, 1 anotada. Su promedio está en 293. Juega tercera, short, segunda, primera, juega en el jardín izquierdo.
1: Se va a durar rato en Grandes Ligas.
0: Y este muchacho calladito, viene a jugar béisbol de invierno, todos los años jugando Grandes Ligas. Yo creo que va a tener chance también de ganarse un contrato de unos 12, 13 millones de dólares por 2, 3 años en Grandes Ligas, que es lo que le pagan al jugador suplente, jugador que no está todos los días en una posición fija. Y este muchacho pues está haciendo su trabajo. Así que ayer Durán...
1: Ya tiene, papito, 5 temporadas con esta.
0: Exactamente. Este muchacho que ayer con esas 3 remolcadas llegó a 35, señores. 35 producidas para el dominicano Ezequiel Durán. Y un promedio de 2.93 que está bateando ahora mismo con el equipo de los Rangers de Texas. El veterano, el señor DeGrom, ayer lanzó 6 entradas de 3 hits, con 2 bases por bola, 6 ponches, 87 lanzamientos solamente. Sé que su dirigente trabajó bien para su veterano descansarlo.
1: Está una muy ventaja, bien en efectividad.
0: Una ventaja, Eri, de 8-0. Apenas 82 picheos que vas tú a buscar, a exigirle blanqueada o juego completo a un veterano, que es lo que quiere tenerlo sano, para ver si ustedes pueden colarse en esa división para los playoffs, que está jugando muy bien el equipo de Texas. Ahora está jugando para 32.
1: Y que mire, ese es el promedio que él tiene de entrada lanzada, Aguiló. Las últimas 3 salidas ha lanzado 6, 5, 6.
0: Sí, pero la cantidad de picheos es cuando te llega a los 100. Ayer estuvo muy por debajo. apenas 87 picheos, y que tú les dices, vamos a darle uno más para el séptimo, que termine con alrededor de los 100 picheos, pero yo considero que usted no puede dañar una salida de calidad. 6 entradas en blanco, no exija más de ahí. Ya vaya, usted puede ir ganando el partido como estaba 8-0 y automáticamente... Pero,
1: tú sabes que este tipo va a terminar con unos números de grandes ligas que van a ser objeto de mucha discusión. Porque realmente siempre ha sido un lanzador, algo que el ganado y perdido como el que no le ha ido bien. Pero sí, ha sido un tipo con una efectividad de oro. Bueno, hasta el punto que ese tipo acumula una efectividad de 260 de por vida, papito.
0: Así mismo es.
1: Y el porcentaje de ganado y perdido, 101 y 69, muy bueno el porcentaje. Y pero no va a llegar ni cerca de 200 victorias, papito.
0: Este año anda
1: buscando. Con el antecedente, ese tipo te puede terminar con cuántas. 130, 140, sí,
0: ¿verdad? No, no más de ahí. Este año él
1: pero anda... Pero son numeritos, papito, con efectividad, si puede mantenerla menos de 3.
0: Este
1: eso
0: año
1: va a haber que tomarlo.
0: Este año él va a llegar a los 2,000 ponches, que sería algo bueno también para él. Y como tú dices, un lanzador que cuando está sano ha sido de los mejores de la liga, el señor Jacob DeGrom. Andy Mish, tiempo de nuestra segunda y última pausa. Al regreso, los partidos del día. No se vaya.
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0: gente, estamos nuevamente con ustedes en nuestro espacio Escala Deportiva. Eric Pérez, mañana martes 9, nosotros vamos a traer ya una pequeña cobertura de lo que es el Mundial 2026, señores, del Mundial de Fútbol, Soccer, que hay que decir así.
1: Mira la gente que yo no soy fanático del fútbol, Andy, pero yo veo estos juegos nada más del fútbol.
0: Lo del Mundial.
1: No, no sé por
0: como
1: qué.
0: La mayoría.
1: Pero estos son los únicos que yo veo.
0: Yo me recuerdo.
1: Y me gusta.
0: Que en el Mundial del 98, nosotros, yo, por donde quiera, tú veías a los muchachos. Tú sabes que en ese tiempo estaban los Ronaldo, su fiebre, los Ronaldo. Como esos brasileños, jugadores brasileños, Roberto Carlos. Y ese grupo.
1: Cafú, Kaká.
0: Sí, era el equipo favorito.
1: Sí, ese era el emblema.
0: Y tú ves a los muchachos, yo recuerdo bien temprano que nosotros salíamos del play de esos de béisbol, de practicar en las tardes, y veíamos los jovencitos, los compañeritos con dos piedras. Y ahí empezaron a integrarse muchos muchachos por el fútbol soccer.
1: Mira, está llamando un futbolista, papito.
0: Bueno, vamos a escuchar a ver. Aló, buenas, Andy Vince.
2: La pinta.
0: La verdadera pinta.
2: Bueno, no soy futbolista, pero la costumbre que tengo en llamarlo a ustedes para saludarlos.
0: Pues. Sí, no, está bien.
2: Saludito pinta. Para ustedes, cada día más un.
1: Gracias, la
2: más
1: pinta.
2: Merecido.
1: Gracias.
0: Así es. Bueno, pinta, gracias a nosotros también de escucharle a usted. Siempre ser una persona fiel, radio escucha de nuestro espacio Escala Deportiva. Y es siempre, a veces uno quiere darle saludos a toda nuestra audiencia, de los que siempre colaboran con una llamada, pero también uno como que no quiere quedarse y dejar personas afuera.
1: Sí, mejor no entramos en eso de mencionar los nombres.
0: Así es. Mira, lo del fútbol es algo que este año, Eric Pérez, en este Mundial, pues lamentablemente en nuestro país y en gran parte del mundo no se ve esta celebración del Mundial como años. La celebración del Mundial de Fútbol cada 4 años, señores, era como ustedes ver el inicio de unas Olimpiadas. Como se dan las Olimpiadas cada 4 años, de esa deportiva, esa demanda de los artistas que ya empezaban la publicidad. De quién lanzaba esa.
1: El Mundial esa es algo canción. Tan grande.
0: La canción del Mundial.
1: Oye, es algo tan grande.
0: Usted ve.
1: Nada más el fútbol, el balón. Por ahí empieza todo. El balón que se va a utilizar.
0: La vida loca, los uniformes. ¿Tú te acuerdas de Ricky Martin, que era
1: un momento fuerte? A quien le toca al artista, que le toca una participación.
0: Pero que ya no se ve, Eric Pérez. El de Qatar.
1: También, ¿de qué?
0: Yo veo a Shakira.
1: Sí,
0: oye, tú no escuchas ahora mismo las canciones del mundial de fútbol, señores. Es que este mundial como que no tiene...
1: Talento.
0: Mira, va a tener participación esta mismo en el cuarto partido de la NBA. Va a haber problema en la ciudad de Nueva York. Porque el fútbol arranca este próximo 12. El Mundial, y se va a jugar en 3 países. Se va a jugar en México, se va a jugar en Estados Unidos y se va
1: pero
0: a jugar
1: pero mira que
0: en
1: hubo una vaina ahí con una cancha el otro día de México, como que no tenían donde entrenar y lo llevaron.
0: No, porque México no es que no haya donde entrenar, porque México lo que más tiene instalaciones, sino el asunto de la seguridad. Que va a estar este Mundial en México, y todo el mundo sabe lo que está sucediendo, la política de México. En México estuvo fuera un juego de estrella de softball
1: del femenil. 11 al 19, ¿verdad? O sea, hoy estamos a 7, eso es
0: el jueves. El jueves inicia. Y en Estados Unidos, en el partido de la NBA, el tercero, que es hoy, no va a estorbar, pero para el cuarto partido va a estar cerrado el asunto de los trenes, porque va a iniciar el Mundial en Estados Unidos. Y va a estar jugando cerca de una cancha ahí cerca del Madison, donde se va a estar jugando. O sea que es un asunto de que una locura. Pero lo que hemos hablado es que no vemos la fiebre de la canción del Mundial. Porque es como repito, este Mundial en 3 países, Canadá, Estados Unidos y México, se va a jugar. Y ya están lanzados los equipos que van a empezar jugando, las mangas. Así que ya mañana vamos a traer con detalle quiénes son los equipos que estarán participando por grupos y dónde están las sedes donde se estará jugando de forma simultánea.
1: Sí, los más ganadores, ¿verdad?
0: Exactamente.
1: Que eso siempre está ahí para que...
0: Exactamente.
1: Vamos a poner un mundial nosotros también aquí.
0: Así es. Mira, señores, esta noche esta noche las Grandes Ligas, un poco reducida como cada lunes. Recuerden que los lunes, por las jornadas del domingo, se quedan jugando series que se quedan prácticamente cercas, y van a arrancar en el día de hoy con tres partidos que terminan el miércoles, y las series de mañana pues acabarán el próximo jueves. Así que hoy a las 6:35, Marineros en Baltimore, Boston estará jugando con los Reyes de Tampa a las 6:40, a la misma hora Yankee Cleveland, el equipo de los Phillies frente al equipo de los Blue Jays de Toronto a las 7 de la noche. Los Astros estarán visitando a los Angelinos a las 9:38. Los Rojos de Cincinnati estarán visitando a los Padres de San Diego a las 9:40. Nacionales de Washington frente a los Gigantes de San Francisco a las 9:45. Y Milwaukee estará enfrentando al equipo de los Atléticos de Oakland a las 10:05 de la noche. Son todos los partidos de la NBA, del béisbol de Grandes Ligas, en el día de hoy. Decirle, Eric Pérez, que el pasado sábado el lanzador en llamas que tiene el equipo de los Cerveceros de Milwaukee, el señor Jaime Soroski, puso un récord para un abridor, lograr picheo, señores, de 103.7.
1: Ese hombre se parece a Mucina. ¿Tú viste lo que hizo ayer?
0: 104 millas por hora, Andy Mills lanzando.
1: Eso es demasiado. ¿Pero tú viste lo que hizo ayer?
0: No, el hombre...
1: El hombre salió, el dirigente, a sacarlo, Andy Mills. Pareció a Mucina, desde lejos.
0: No.
1: Que no.
0: Ganando,
1: lo dejó.
0: Ganando 7-1.
1: Dos ponches repetidos. Cerró con dos ponches a 101, a 102. Santísimo. Así.
0: Bueno, señores.
1: Queriendo sacarlo.
0: Hemos llegado a la parte final por el día de hoy. Como siempre, darle las gracias a todos, a estas radios escuchas que siguen Escala 106, las personas que nos siguen en nuestro canal de YouTube. A todos ellos, pues, la invitación para que nos reencontremos este martes a la misma hora aquí en su programa Escala Deportiva.
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4: Buenas tardes, Elpis Pérez les informa. Apenas una o dos horas de corriente al día disfrutarán los más de 9,5 millones de cubanos este lunes, en el que la estatal Unión Eléctrica estima que el mayor apagón de la jornada deje sin suministro de forma simultánea a un 67% de la isla. En otra información, con el 92,25% de los votos válidos de las elecciones presidenciales celebradas ya contabilizados, los resultados indican un empate técnico entre los candidatos Keiko Fujimori y Roberto Sánchez, postulados por los partidos Fuerza Popular y Juntos por Perú. Para más detalles visite diarionoticias.do.
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0: Hola, buenas tardes, República Dominicana, provincia de Bauruco. Buenas tardes, Neiva. Buenas tardes, toda la gente bonita. Hola. Dios, a nivel de salsa.
1: Eso es lo mejor para los dos.
0: Dime, hombre, Manolo, ¿qué es lo que? ¿Qué me tienes? Estoy en vivo ya, el implacable contra la tristeza. Esa musical, DJ Ruth.

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Sí, hombre, ¿qué te pasa, baby? Este tipo tuyo, por estar a 106, tocando solo éxitos. Ven, me atrae, vinagre a mi corazón, amor de otro. No le pares, que el lunes está

0: Amigos choferes que vienen conmigo en los radios desde Santo Domingo. Hermano Mauro La Telera.
1: Con amor.
0: Bajando bonito de Santo Domingo, Samayo, ¿verdad? La ficha, ¿en cuál ficha, brother?

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2: Buenas tardes, Elpis Pérez les informa. Irán anunció este lunes el cese de sus operaciones militares contra Israel, aunque condicionó la medida a que el Estado israelí detenga sus ataques contra Beirut y el sur del Líbano, en medio de una escalada de tensión que ha elevado las preocupaciones sobre una posible expansión del conflicto en Medio Oriente. En otro orden, el presidente de Estados Unidos, Donald Trump, afirmó que el primer ministro de Israel, Benjamín Netanyahu, no tiene más opción que aceptar el acuerdo que Washington negocie con Teherán tras las amenazas de Israel de responder a los ataques aéreos que este domingo lanzó Irán. Para más detalles visite diarionoticias.do.
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1: ¡Que salga el número!
0: Acaba de salir un pelado. ¡Ocho con
2: tres! ¡Hey, buenas tardes! 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En primera, 81. 8-1 en primera. En segunda, pareja de

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asustar, muchacha, de lo que es chica. Ay, hombre, suéltalo ahí, hombre. 106.3. DJ Rookie, el Golden Boy de tu radio. Lunes de resaca. Actívate conmigo, que te tengo un poquito. Un traguito ahí con mucho hielo. La agüita sabrosa para que.

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1: Tranquilito ahí, hombre, toda mi gente bonita. Atención a las banqueras, o mía personalizada. ¿Qué es lo que, chofer? Actívate con

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0: Nacho en Cueva, mi hermanito DJ Gabriel, gordito sexy.
1: Buenas tardes, amigos Ruque.
0: Vamos a divertirnos.
1: La tormenta seca de la descubierta. Primer saludo para ti. Luego para enviar un saludito en la clave Gina Neiva, teniente retirado Jesús Gómez Ferreira.
0: Es mío, mío.
1: La descubierta, saludo para Emilio Medina Félix, conocido como Meriñito. Para Baló y Cachura, de parte de Heriberto La Tormenta.
0: Están activos ahí conmigo.
1: La bachata lloradera, que se mueran de envidia.

viernes, hombre. Dita resaca. Ay, me duele la cabeza. ¡Qué agua con hielo, hombre! ¡Dale, chofer! Pasando por lo mismo, ¿tú crees que no? Yo sé todo, viejito, ¿oíste?

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0: trabajando bonito. Evita comer chicharrón en la avenida, brother. Y si comiste, ponla sin comparación, hombre. Para que no pierda la batalla. Llévate de mí, oíste. ¡Súbalo!
1: Una te vine a buscar.
0: ¿Y para qué, Raulín? ¿Para qué es eso?
1: Mujer, vámonos conmigo. Sabes que te quiero y yo soy tu marido.
0: ¡Ah, ya le llego el asunto, hombre!
1: ¡Coño!
0: Sigo como la prueba de embarazo. No deseado, pero positivo. ¡Súbalo 106.3! ¡DJ Rookie! El que la prende los lunes y el fin de

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1: Buenas tardes, Elpis Pérez les informa. El Partido de la Liberación Dominicana denunció este lunes presuntas irregularidades en el proceso de compra de zapatos escolares del Instituto Nacional de Bienestar Estudiantil en el ámbito internacional. Irán anunció este lunes el cese de las operaciones de sus Fuerzas Armadas contra Israel tras una respuesta contundente en defensa del pueblo libanés luego de los ataques israelíes en el sur del país árabe. Para más detalles visite diarionoticias.do.
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aplauso. Ay. Sí. Raulín, cántale bonito a esa gente. Son míos desde que los huevos eran a peso. Dime, Raulín. Dime. ¿Cómo lo hacemos? Listen to me.

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0: Cuéntalo, mío,
1: montame lo
0: que hay.
1: Dime. Buenas tardes. Yo quiero mandar un saludo para el Juan de Neiva, a Marisa, de parte de Carlos, de aquí de las Matas de Farfán.
0: Okay.
1: Y mandar un saludo aquí en el mercado de las Matas de Farfán para Víctor, Gerson, el Webby, Traición y los demás muchachos. Estamos aquí escuchando la emisora.
0: Ah, heavy ahí, mío. Pero dímele algo a la gente.
1: Y muchas bendiciones para ti.
0: Gracias.
1: Y que siempre siga así con mucha fuerza. La emisora que no se pierde en el camino esa.
0: Ah, tú sabes, está claro.

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2: Buenas tardes, Elpis Pérez les informa. El reconocido consultor político internacional Mauricio de Bengoechea, quien se desempeñó como asesor estratégico del presidente Luis Abinader, consideró que los procesos electorales se definen estrictamente durante el desarrollo de la campaña y no por los resultados previos de los sondeos de opinión. En otra información, la empresa Launch On Demand, que busca desarrollar un puerto espacial comercial en el municipio de Oviedo, provincia Pedernales, comunicó que trabaja junto al gobierno dominicano en la creación de un marco legal para reglamentar esa actividad. Para más detalles visite diarionoticias.do.
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1: Buenas tardes, República Dominicana. Buenas tardes, Región Enriquillo. Buenas tardes a nuestra amada provincia Bahoruco. Como siempre, encomendado al Dios Todopoderoso que nos permite estar en el número uno de las tardes. Atención, pueblo. Saludo a nuestro amigo y hermano Buenaventura Jiménez, coordinador de La Sombrilla, La Mañana y La Tarde Sureña. Saludo a nuestro hermano y amigo Medrano Volque, coordinador de cabina. Y saludo a los amigos radioyentes que nos sintonizan a través del número uno de las tardes. Atención, pueblo. Gracias al Dios Todopoderoso que nos permite estar de pies en este lunes, inicio de semana. Gracias a su benevolencia, gracias a su misericordia, a su amor infinito, aunque no nos los merecemos. Y a Él sea la gloria y la honra. Dios sea enaltecido. La Biblia establece que la fe es la certeza de lo que se espera y la convicción de lo que no se ve. Medrano Volque se estará integrando en un ratico. Nosotros agradecemos, como siempre, a nuestros amigos radioyentes que nos permiten llegar a ustedes a través de este medio nacional y regional, que es Escala 106.3. Al amigo Rookie, que está coordinando en los controles, exitoso como siempre. Saludo a él, saludo de manera formal al hermano Castillo y a todos los que nos sintonizan y que a través de estas ondas se identifican con este espacio. Atención, pueblo, que es como tú y como yo, es como la gente llana, que no está pendiente del problema de la colectividad. Quiero arrancar con un tema que nos atañe a todos. Y quiero arrancar porque en horas de la mañana hago siempre un recorrido a pie por algunas vías del municipio de Neiva. Especialmente lo hago o rumbo a la universidad, al edificio de la Universidad UAS, o lo hago rumbo a la llamada Tina de Aná, San Bartolomé. El comportamiento ciudadano en estos últimos años en materia de la higienización es un poco deprimente, y uno a todo lo largo de la San Bartolomé y cuando uno toma la avenida 27 Nueva, que emparma en nuestro hospital San Bartolomé, uno se da cuenta del comportamiento de algunos ciudadanos que de una o de otra manera deshonran, en este caso, el municipio de Neiva. Y lo digo porque en mi caminata por esas distintas rutas he visto ciudadanos que van a una velocidad en un motor y luego van con un saco y lo sueltan a orilla de la calle. Y viene a ser que lo que viene en ese saco es o en esa funda negra o en esas dos fundas plásticas es un animal en descomposición. La semana pasada lo vi, lo sentí y me preocupó en gran manera porque, ¿qué le digo? Viví esa situación y lo que puedo decirle es que es una deshonra para cualquier ciudadano que ande y se comporte de manera correcta. ¿Qué le puedo decir? Se le muere un animal en un patio, lo correcto sería que lo sepulte. Pero si no lo puede sepultar porque usted no le da la gana o porque no quiere, lo correcto es que, de una o de otra manera, usted lo lleve al vertedero. Pero no lo deje dentro de la ciudad. No lo eche en una orilla del camino, porque nos visitan amigos que no son del municipio y de una o de otra manera eso nos avergüenza. Pero llegó el capitán del barco, nuestro amigo y hermano Medrano Volque. Andaba en unos compromisos, se estaba diciendo que él se sacó la loto, pero ya está aquí. Llegó por ahí y queremos soltarle el barco porque él es el capitán del barco. Saludo, hermano y amigo Medrano Volque.
2: Buenas tardes, Alex Pineda.
1: Te veo bien relajado hoy.
2: República Dominicana. Ni
1: parece tanto que sí, te fue bien, mi hermano.
2: Tanto sí, yo soy
1: un hombre. ¿O era que tenía días sin verte?
2: Teníamos días que no.
1: Una camisita de cuadrito, relajada.
2: Esa camisita es el uniforme de aquí.
1: No, no es el uniforme. No.
2: Es el uniforme.
1: Ese es en dólar que viene.
2: Don Ale Pineda.
1: Dime a ver, hermano.
2: ¿Cómo te fue tu fin de semana?
1: Bueno, muy mal. Con una gripe tremenda. Bueno, todavía.
2: Esa gripe está dando duro. Señores, buenas tardes, República Dominicana. Buenas tardes, mundo. Provincia Independencia, provincia Bauruco, que esta hora, como de costumbre, sintonizan el programa estelar de las tardes. Atención pueblo, programa de libre expresión, órgano diseñado para que la gente se exprese. Radio Estación 106.3 escala FM. Como de costumbre, agradecer a Dios Todopoderoso por permitirnos una vez más llegar hasta sus hogares. Jehová mi Dios, en ti seguimos confiando, en ti seguimos creyendo. Reconozco que tú todo lo puedes. Ten misericordia de todos y cada uno de los que componemos este planeta. Gracias del alma, gracias del corazón a ustedes en sus casas, que sin ustedes este programa no hubiese sido lo que es. El número uno de las tardes, bienvenidos y bienvenidas al programa del pueblo. Atención pueblo, yo soy Luis Medrano Volques. En este lunes, que si la memoria no me falla, estamos a 7.
1: Caminando el mes.
2: Del mes de junio del año 2026. Saludad en los controles. Ahora una persona que ya no es ni Melvin, ni es Rookie.
1: ¿Cómo es ahora, Medrano?
2: Ahora es Sterling Cuevas.
1: Ah, bueno. El segundo
2: saludo
1: nombre.
2: Para él lo cambia cada rato. Saludo para Sterling Cuevas. Lo digo porque me salió en una red social denominada Facebook y veo, no sabía que Rookie se llamaba también Sterling.
1: Sí.
2: Sterling Cuevas, cariñosamente, Melvin Cuevas, DJ Rookie, como usted quiera. Y saludar en la colonia de Mella, en el distrito municipal, a mis queridos y adorados padres.
1: A los duros, los viejos.
2: Doña Ana Luisa Volques, cariñosamente Niña, y don Luis Medrano, cariñosamente Lolón, allá en la colonia. Extensivo para don Buenaventura Jiménez, donde quiera que se encuentre. Me quito el sombrero delante de don Buenaventura Jiménez.
1: ¿Y qué ha pasado? Tengo días.
2: Respeto, que no lo veo. Yo lo vi el sábado. Uh-huh. Respeto y mi admiración siempre para él y su distinguida familia, así como también empresas radiofónicas. Saludad a mi hermano, choca puño ahí.
1: Estamos aquí.
2: A mi hermano, empresario, emprendedor, bueno. Coge lucha igual que yo.
1: No, igual que usted. Usted es general. No, yo no he arrancado de cabo, no.
2: Igual que yo. Don Alex. Pineda.
1: Mira, tú sabes que los viejos inducen mucho cuando... Porque los viejos de Mervin sabían que Mervin iba a ser un tipo pueblerino. Sí. De la isla le pusieron Sterling.
2: Sterling.
1: Los viejos, tú quieres ver un hijo ladrón, ponle el sultán.
2: El sultán.
1: O una hija de la calle, ponle la macana.
2: Bueno. Alex Pineda, dice el viejo mío, salúdame a Alex Pineda.
1: Ese
2: hombre está que espejea.
1: Pero del sol.
2: Alex, ¿cómo te fue? Te extrañamos mucho.
1: Coño, me dio duro la gripe. Yo pensé que tú ibas a ir para allá y que al final...
2: La población...
1: Tú ibas a dejar una papeleta verde punté, pero no, es que tú eres duro, Pedrano.
2: Yo te fui buscando a ti el sábado y yo no te encontré.
1: No, ya el sábado...
2: No te encontré. O sea, yo vine aquí a Neiva el sábado. Debo decirte, Ale Pineda, que la población te extrañó.
1: Salí a botar el golpe.
2: Que la gente me llamó.
1: Salí a botar el golpe.
2: Y recuérdate que aquí se trabajó nada más hasta el miércoles.
1: El jueves, si no se trabaja.
2: Porque el jueves era día jueves Corpus. Y el viernes tú me enseñaste a hacer puente.
1: Tú cogiste la ruta.
2: Me pasé de largo. Alex Pineda, decirte que en el día de ayer hice un periplo largo.
1: Oh, ¿y por dónde te fuiste?
2: Entendido. Estaba por Carrera de Yeguas.
1: Eso en San Juan, por San Juan.
2: Eso es, después de las Matas de Farfán.
1: Está lejos.
2: Ya tú sabes, lejos. Pero tuve la oportunidad de hacer mi periplo, me fui lejos. Pero esos periplos que yo suelo hacer, a veces son becados, a veces no.
1: ¿Comiste chenchen por ahí?
2: Comimos chenchen con chivo, comimos queso, un queso que hacen artesanal en Pedro Corto. Unas galletitas muy buenas de allá de las Matas de Farfán. Estuve sentado por primera vez en el parque de las Matas de Farfán.
1: Ah, pero te fue
2: frente
1: bien.
2: Frente a la Policía Nacional, en un parqueo que hay ahí. Saludos para los materos, Sandy Aquino. Saludos para los muchachos de la finca Rodríguez, allá en Sabana Mula, próximo a Sabana Mula. Estuve en el sector La Piedra también.
3: Nosotros lo escuchamos por ahí.
2: Estuve, perdón.
3: Nosotros lo escuchamos mucho por
2: sí,
3: ahí.
2: Sí, sí, la gente de las Matas de Farfán, gracias. Gracias por recibir a Medrano Volques en esas
1: fincas. Picate chenchen con chivo.
2: Sí, sí, por ahí. Yo quería llevarte para tú decir que está matado.
1: No, estaba listo.
2: Yo vine el sábado buscándote para amarrar para... No, el hombre está...
1: Estaba listo.
2: Está de suerte.
1: Salió ese día a buscar aunque sea para hacer un locrio porque ya estaba oficiado.
2: No, el locrio tuyo sale de orden. Eso sale de orden. No me venga a mí, no me vengas tú a decirle a la población que saliste a buscar un logro.
1: No, no tiene que salir.
2: Bueno, yo sé que lo tuyo sale de orden.
1: No tiene que salir a buscarlo.
2: No te rías, que lo tuyo sale de orden. Entonces, Ale, debo decir o debo acentuar el desarrollo que está teniendo la provincia de San Juan de la Maguana, el desarrollo que está teniendo el municipio de las Matas de Farfán, que incluso escucho materos propugnar para que las Matas de Farfán sea una provincia. Y yo creo que sí que merece una provincia, según lo que yo pude apreciar. En las Matas de Farfán yo pude apreciar 3 estaciones de combustible. 3.
1: Ah, pero es fuerte.
2: Pude apreciar una universidad, la Universidad Federico.
1: Ajá, la UFE.
2: La UFE está allá en las Matas de Farfán. Pude apreciar, según me comentaron, que hay muchos peloteros firmados. Se siente el dinamismo de la economía en las Matas de Farfán.
1: ¿Y a qué tiempo está de San Juan, la Mata de Farfán?
2: Bueno, si te digo que conté la hora, pero yo lo encontré muy lejos.
1: Está lejos.
2: Muy lejos. Déjame decirte, Alex, que allá en las Matas de Farfán, específicamente en esos campos, Carrera de Yegua, que es de donde es Miguel Céspedes, Sabana Mula, esos pueblos, por ahí hay mucha finca y muchos criaderos de chivo, de caprino. Muchas fincas caprinas, que eran una de esas que yo estaba ayer. ¿Por qué?
1: Te invitaron de la clase.
2: Tengo también la esperanza de que mi proyecto caprino también se expanda.
1: Sí.
2: Y quiero, yo soy un conocedor del chivo, porque yo siempre he estado imbuido. Aunque Ruki cree que no, yo siempre he estado criando chivo. Siempre creo mis chivitos. Y nosotros, que yo estoy en un grupo nacional de caprino, o vino caprino. Y uno se está dando a conocer también en esos renglones de la criadera y él también la forma de refinar nuestra raza.
1: La raza, sí.
2: Quiero agradecer a Aníbal, ese joven que me atendió muy bien en esa finca de los Rodríguez, allá en próximo a Sabana Mula. Y nada, estamos siempre caminando, estamos siempre observando, porque yo creo en el desarrollo, yo creo en que el desarrollo no llega usted sentado en una silla, acostado en una cama. No, el desarrollo hay que buscarlo. Las oportunidades, el éxito, es como un animal salvaje que está en la selva y usted tiene que salir a perseguirlo. Ojo con eso, juventud, divino tesoro, decía, me dicen que decían que era Don Bosco que decía eso, pero según me dicen, era Rubén Darío el que decía juventud, divino tesoro. Don Bosco es el patrón de la juventud. Entonces, en una de sus décimas, Rubén Darío decía, se refería a la juventud, divino tesoro, en esa parte ahí. Nada, Alex Pineda, estamos de vuelta.
1: Gracias a Dios.
2: Estamos de vuelta en el programa del pueblo. La política, compa, y la política es lo que yo le decía a mi hermano y amigo Diorvin Peña. No se está haciendo, la oposición no está haciendo su trabajo. Están en la formulita que yo tiré el otro día, porque en el fin de semana pude apreciar el grupo de personas del PLD que salió a la fuerza del pueblo y viceversa. Cuando se dan esos casos, por ejemplo, Gonzalito, de Galván, Gonzalito, atención Galván, si no es así me corrigen.
1: Se fue para la fuerza del pueblo.
2: Gonzalito se fue a la fuerza del pueblo en las elecciones pasadas y retornó al PLD.
1: Gonzalito fue candidato a la fuerza del pueblo o candidato al PLD, a síndico.
2: Sí, fue candidato del PLD, pero él terminó yéndose en la presidencial y a la fuerza del pueblo.
1: Eso le pasó a Hilario Mateo también, a Bimbo.
2: Hilario Mateo también. Entonces, el retorno, como le llaman los PLDistas, eso no es sumando gran cosa que ustedes están.
1: Dijo un ex senador cuando Bimbo volvió, al hombre que no tiene palabra, carajo. Entonces, el senador.
2: Entonces, como te estoy diciendo, se mantienen en esto, Ale, mira, en esto. Es una especie de U.
1: Sí.
2: Tú le tiras dos canicas por aquí, dos bolas por un hoyo. La bola de atrás sube un poco a la de adelante, pero de allá para acá se devuelve. La otra, la que subió adelante, viene de atrás empujando la otra. Y se mantienen así al final. Cuando se acabe la fuerza de una, se va a quedar abajo, en el punto de abajo. Es lo que está pasando con el PLD. El PLD está juramentando. Mira, el PLD juramentó, no este fin de semana, no el otro fin de semana, juramentó en Duvergé a un regidor del PLD. No, el PLD, la fuerza del pueblo juramentó a un regidor del PLD, ajá, a Bartolo Peña. Juramentó.
1: Entonces el PLD juramentó aquí en Galván a Gonzalito otra vez.
2: Es lo que te estoy diciendo.
1: Entonces, viceversa.
2: Entonces, ¿qué es lo que te estoy diciendo con esto? Que se van a mantener lo que falta, el año y pico que falta para las elecciones.
1: Claro.
2: En tú me das, yo te doy, claro. Tú me das, yo te doy, el gato y el ratón. Entonces, el PRM, a sabiendas que el PRM tiene muchas debilidades, porque coño, le ha tocado una situación difícil. A mí me castigan y me llaman y me dicen, mira, pero tú no hablabas así. No, es que ahora yo tengo más, quizá más conciencia, Ale.
1: No, una visión más aclarada.
2: quizá yo tenga más conciencia. Mira, el PRM
1: le ha tocado.
2: Para ustedes, opositores, ganar al PRM, empiecen a sonsacarle gente al PRM. Empiecen a quitarle gente al PRM. Si ustedes no le quitan gente al PRM con una estrategia basada en objetividad, porque usted no me venga a mí a hablar la gente de Leonel Fernández, que Leonel ahora es el Mesías. Leonel gobernó este país por tres periodos. Entonces, no me vengan a decir que un expresidente de la República, Leonel Antonio Fernández Reina, se ha convertido en Jesucristo. No, señor. No, señor. Ya Leonel Fernández ha gobernado este país en tres ocasiones: 1996, 2004, 2008. Me parece que fue Al.
1: Sí, sí, claro.
2: Y gobernó 2008, 2012.
1: Sí.
2: Ahí está. Entonces, ¿qué tiene que ofrecer Leonel? Leonel no tiene que ofrecer nada.
1: Pero las dos encuestas de prestigio dan a la Fuerza del Pueblo en segundo lugar.
2: La dan a la Fuerza del Pueblo en segundo lugar porque la población está desesperada. Tú verás cuando se estabilice el tema del conflicto bélico de Allende los Mares. Tú verás, porque la gente, cuando entiende que el combustible ha subido de precio, la gente se pone exhausta, la gente se pone irritada. Pero claro, una vez que el gobierno, y aquí, porque eso no depende directamente de los gobiernos, cuando se estabilice el petróleo, el crudo, que todo vuelva a estabilizarse, entonces, porque yo sé que los gobiernos tienen sus estrategias para estabilizar.
1: Sí,
2: tienen claro. Su estrategia para estabilizar. Entonces, Leonel Fernández ya no tiene que ofertarle a este país.
1: Pero con Hipólito por encima de Danilo con 14 puntos, Leonel gobernando. Leonel estabilizó y resolvió lo que había que resolver en 45 días.
2: Resolvió lo que tenía que resolver en 45 días.
1: Y producto de eso, Danilo le ganó las elecciones a Hipólito Mejía. Pero cuando Hipólito salió del país le llevaba 14 puntos.
2: 14.
1: Yo estoy de acuerdo contigo, cuando los gobiernos quieren.
2: Y que a Hipólito también le inventaron muchas campañas sucias. Una de las campañas era del filete, que decía que de las amas de casa, ¿te recuerdas?
1: Pero no era mentira.
2: Pero entonces tú sabes que...
1: Que no debió decirlo en ese momento.
2: No debió decirlo.
1: Pero no tampoco era mentira.
2: Señores, ¿cuál es mi cámara, rookie? Le vamos a una pausa. Cuando yo venga de la pausa... Usted le toca su turno para que...
1: Dele para allá.
2: Vamos a la primera pausa. En breves minutos continuamos con el desarrollo del programa número uno de las tardes. Esto es, reiteramos, Atención Pueblo, el programa del pueblo. Vámonos, Barrabás.
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4: Toca el turno a mi hermano y amigo. Un polochecito como... ¿Y qué marca es ese polochecito? ¿Puma?
5: No. ¿Es Puma? Sandame le llaman. Sí, eso es verdad.
4: Está combinado, ¿vale?
5: Mira, mi hermano, un...
4: Usted está combinado. Temblor. Usted está comiendo con... Me dijo Tati Nelsa que tú estás comiendo con grasa.
5: Ese es mi hermano, Tati Nelsa. Está...
4: ¿Pero está comiendo con grasa o Tati Nelsa es por exagerar?
5: No, eso es para mantenerme tranquilo. Pero Tati sabe. Tati tenía una camisita negra hoy que hasta le servía poco del arroz que estaba. No hay grasa ahí. Y él quiere endosárselo a otro. Ese es el mejor director de distrito que tiene la región.
4: Él es humano. Un
5: claro, tipo...
4: Tati Nelsa no se le ha subido el cargo a la cabeza.
5: No, no.
4: Iván debe cederle el paso a él para que él sea alcalde.
5: Yo creo que sí.
4: Iván, tú debes cederle el paso a Tati Nelsa para que sea el alcalde de allá, para que aspire a ser alcalde allá.
5: Gana sin problema.
4: Tati Nelsa es buen muchacho.
5: Tipo querido.
4: Una persona querida, una persona que llegó a ese puesto a no hacerle maldad a nadie.
5: No parece ni director de distrito, te digo.
4: Entonces, Iván, tú tienes que soltar porque ya tú tienes 8 años. En esa teta, o es que la teta es tan buena.
5: Sí, es buena. Es buena.
4: Es buena la teta.
5: No bebe agua más nunca.
4: Porque me dicen que Iván está aspirando a, quiere aspirar a diputado. Bueno. Y será buen diputado.
5: Según Oli, él aspira al alcalde. Iván.
4: Oli tiene 2 bocas porque me dijo que era diputado. Oli Landi tiene 2 bocas. Porque me dijo que Oli Landi me dijo aquí una vez que Iván.
5: Él es el coordinador del proyecto. Iván alcalde está caché. Aquí hay cosas que se dan.
4: Lo que te digo una cosa, ¿cuánto cobrará Oli Landi en el ayuntamiento?
5: No, la gasolina.
4: La gasolina.
5: Sí, le sale. Lo está mareando.
4: ¿Tú crees?
5: Sí,
4: con
5: sí.
4: La gasolina.
5: Sí, es lo que llega.
4: Y lo llevó al distrito, Iván. Iván llevó a Oli Landi al distrito.
5: ¿Tú crees que fue?
4: Y llevó a Getty también.
5: ¿Tú crees que ahí fue Iván?
4: ¿Tú conocías a Getty bien?
5: Sí. ¿Tú también crees que fue Iván?
4: Iván lo llevó también a Getty.
5: ¿Está bien?
4: Claro, Iván. Iván llevó a todos esos muchachos.
5: Oli es del movimiento Lo Mío Adelante. Algo está picando.
4: No, ¿tú crees?
5: Sí, algo está picando.
4: Saludos para usted, distinguido hermano y amigo Iván.
5: Sí, señor.
4: Aquí usted tiene un personaje que le llaman Jacobo.
5: Jacobo Botella.
4: Jacobo Botella. Jacobo es de Villajaragua, sí. A propósito de Villajaragua. El turno es suyo. Usted me dice si le va a permitir
5: no,
4: a
5: Jacobo. No, dale para allá que usted es el capitán del barco.
4: Él te cobró un galón. ¿No te cobró un galón él?
5: No, ese es de los buenos, sí.
4: Ah, te lo cobró.
5: Sí.
4: Él no debió cobrarte, él debió regalártelo ese galón. Ponte aquí, Jacobo, ven.
5: Pero él te va a regalar uno a ti, con no, eso ya no, completado.
4: Él a mí no. Él al ver a Rookie atrás de esa computadora.
5: se emocionó.
4: Se emocionó, se lo trajo a Rookie. A mí no. A mí no.
5: Jacobo, dite, a ver.
4: Jacobo, pégate ese micrófono, a ver. Pues yo sé que usted vino por aquí, ya usted se ha convertido en personaje porque, claro, usted ha visitado otras emisoras.
6: Así mismo.
4: Jacobo, ¿qué lo trae de nuevo por aquí? ¿Viene a vender los galones o qué?
6: No, yo me trae de nuevo esa nación de haitiana.
4: ¿Cómo así esa nación de haitiana? ¿Usted está en Haití o qué?
6: Digo, la haitiana, sí, porque es que la haitiana está...
4: ¿Pero qué es lo que es la haitiana? Porque la gente está huyendo y no sabe de qué se trata.
6: Se llama Elena.
4: ¿Qué te hace Elena? ¿Usted es marido de Elena?
6: No. No llegó hasta ahí.
4: ¿Y entonces qué pasó entonces ahí?
6: Elena primero me flecó la casa a pedra.
4: ¿Elena es haitiana y vive a dónde?
6: Haitiana, vive en la villa.
4: ¿En qué sitio de la villa vive?
6: Subiendo calle Fe y Alegría en La Madre, en Barrio Brisa, arriba.
4: ¿Usted, por casualidad, usted ha tenido algún amorío con ella?
6: No.
4: ¿Ha sido algún arranque de celo eso de usted? Porque te tienen años en eso ya.
6: No, nada. Nada, esa haitiana es peligrosa.
5: ¿Tú la notas que ella te enamora tuya?
6: No. Ella vive en Alto Velo, en la villa.
4: ¿Qué es lo que pasa entonces ahí entre ustedes? ¿Ustedes son vecinos?
6: Vecinos, sí.
4: Sí, vecinos. Claro. Sí. ¿Usted la jode, como decimos un buen dominicano?
6: No.
4: ¿Ella
6: no
4: te jode a ti?
6: No, ella sí.
4: ¿Te jode ella?
6: Si subo la calle, me cae a pedra.
4: ¿Por qué?
6: Yo subo tranquilito y no me cae a pedra.
4: Hay mujeres que se enamoran así, tiran piedra.
6: ¿Eh? No.
4: Hay mujeres que se
6: enamoran. No, es que ya te imaginas, mi güelao. Y vivían Alto Velo en la villa arriba y no podían aguantarla.
4: ¿A qué tú vienes aquí? Háblame de esa haitiana, ¿qué? ¿Qué tú quieres que nosotros hagamos por ti, Ale? ¿Qué vamos a hacer por él?
6: No, esa haitiana hay que... Bueno, es un deber con ella.
4: ¿Y esos papeles que tú tienes ahí? ¿De qué se trata?
6: No
4: son de eso, no tiene nada que ver
6: con
4: eso.
6: No, una fotocopia.
4: No, porque te veo ahí. A la gente cuando lo veía uno con un Ford de antes.
5: Se parece mucho a Manuel Paula, el de lejos, con ese Fordercito cuando era senador. Dime.
4: ¿Qué tú quieres que hagamos con ella? ¿Qué tú quieres?
5: ¿Tú has ido a la fiscalía?
6: Yo he ido a la fiscalía, he ido a Barahona, la policía de la villa, la fiscalía de la villa, la policía de Neiva, la fiscalía de aquí. No me cogen ni la denuncia, no sé qué pasa.
4: ¿Y qué tú quieres que haga la policía? ¿Ella vive alquilado ahí?
6: No, ella compró un ranchito ahí, ranchito de ella ahí.
4: ¿Ella está legal?
6: No, él no está legal.
4: ¿Y cómo compró un ilegal? ¿Cómo?
6: Bueno, cuando ella compró estaba en legal, pero di que eso se venció, ya yo estaba vencido, ya los papeles no sirven.
5: No sirve. Dicen los villeros que tú tienes, según he oído en Villa Jaragua, muchos años de problema con esa morena.
4: Sí, claro. He escuchado mucho eso.
5: ¿Qué es lo que pasa?
4: ¿Te gusta esa negra?
6: No me gusta esa negra por parte, no.
5: ¿Y entonces qué es lo que tú pides? ¿A qué es que tú apelas? Porque si la casa es de ella, tampoco se puede mudar.
6: No se puede mudar, pero que yo llegué primero ahí, yo tengo 27 años que caí ahí. Mi calle yo la saqué y ella no quiere que yo suba a la calle.
4: ¿Y la palizada suya es de zinc o es de palo?
6: No, lo mío está acercado con alambre.
4: No, es que tiene que ser una pared de bloc.
6: Bien.
4: ¿Usted le hace una pared de bloc con bloc Medrano Ball que usted resuelve?
5: Sí, pero ¿por qué es que ella...? Ella te tira piedra, ¿qué es lo que pasa?
6: Porque ella no quiere que yo me mude para ahí. Y ahí, yo tengo 27 años que llegué ahí.
5: Bueno, pues dale caso a Medrano. Compra mi blog, Medrano, porque dale para allá.
4: Claro, es que usted tiene que hacer una pared de... Te van a mandar hacer una pared de blog, De 12 líneas, 13 líneas para arriba.
6: No, es que ella no puede tirar piedra. Es que ella no me puede tirar
4: piedra. Es que si tú tienes una pared de blog, ella no te va a tirar piedra.
6: Es que tira como quiera.
4: La pregunta que yo te voy a hacer a ti, ¿tú caminas desnudo o en cuero en el patio?
6: No.
4: Bueno, porque a veces hay gente que hacen eso y le tiran piedra.
6: No.
4: ¿Ella camina desnuda?
6: No, es que cuando subo la calle.
4: Ah, cuando subo la calle.
6: Sí, cuando la bajo y subo, sí.
4: ¿Te tira
6: y esa piedra? Calle la saqué yo, porque por ahí no vivía
4: ¿Y
6: nadie.
4: ¿Y por qué ella te tira piedra?
6: Porque ella no quiere que yo llegue.
4: Vamos a tener que ir allá un día.
5: ¿Cuánta gente viven por ahí, más o menos? ¿Cuántos vecinos viven por ahí?
6: Por ahí, cerca de ella.
5: ¿Cerca tuyo también?
6: Cerca mío. Por ahí, bueno, hay un grupo de vecinos por ahí.
5: Yo lo que creo es que a ti te están tirando piedra para decir que es la morena.
6: No, es ella. No, es ella.
4: Por ahí es que vive Chulo Medina.
6: No, es que la haitiana es
4: otra. Pero si Chulo Medina vive por ahí, Chulo.
6: ¿Eh?
4: Chulo Medina.
6: No. ¿Chulo el Ciego?
4: Sí.
6: No.
4: ¿No vive por ahí él?
6: No.
4: ¿Quiénes viven por ahí?
6: Por ahí vive un hombre que se llama Yuyón Copami, Chispa. Un hombre que se llama Polibio.
5: No lo conoce. No lo
4: ¿Cachipa conoce. Vive por ahí, Cachipa?
6: ¿Eh?
4: ¿Chispa vive por ahí?
6: Sí.
4: El soldador.
6: Y pues ahí mismo vive ese que trabajaba en el Banco Agrícola, Pablo Evi, el abogado.
5: Ah,
6: ahí mismo
5: por ahí que es Pablo
4: Evi. Ya yo sé dónde. ¿Y él vive ahí, Pablo Evi?
6: Sí.
4: Ah, pero yo he subido por ahí.
6: Más arriba vivo yo, ya ande Pablo.
4: No, ya yo sé dónde es ya.
6: Más arriba ande Pablo.
5: Hay que preguntarle a Pablo cuál
4: es. Vamos a preguntarle
5: situación
4: a Pablo Evers. Atención, Santo, Trinidad. Atención, Pablo Evers. Pablo Evers es el papá de la señorita Evers que trabaja en el banco.
5: No sé.
4: De Onis Evers.
6: Pablo Evers vivía con una hija de Fursi. Se dejaron.
4: Ok.
6: Él no tiene mujer ahora.
4: Bueno, entonces, nada, el llamado a la fiscalía que te escuche.
6: Sí.
4: Porque este programa es pueblo, Ale.
5: Sí, claro.
4: Adelante, Ale, el llamado al fiscal. ¿Cómo se llama el fiscal?
6: El fiscal.
5: Wander Jiménez.
6: Va a la villa, lo
4: Víctor.
6: Víctor.
5: Ah, Víctor.
6: Prieto, que anda en una.
4: Víctor es el fiscal de Villa Aragua.
6: Ajá.
4: Que va a Villa Aragua.
6: Sí.
4: Y no ha podido resolver ese tema. Vamos a tomar esa llamada a ver si alguien nos da luz con relación
7: Medrano
4: a
7: este
4: tema.
7: Buenas tardes, amigos. Buenas. Buenas.
4: Sí, buenas, Delfín.
7: Medrano.
5: ¿Cómo estás? Saludos, Delfín.
7: Oye, bajito. Ah, Delfineda. Delfín Pérez.
5: Así mismo. Cuéntate.
7: Medrano.
4: Señor.
7: Búscame una casa en Mella para llevarte el negocio para allá, para que tú lo manejes ya a un 50%.
4: ¿Cuál es ese negocio?
7: Para yo llevar el negocio mío para allá, para Mella.
4: Ese negocio es de blog y varilla y cemento.
7: ¿No lo quieren allá?
4: ¿De qué es ese negocio?
7: Búscame una casa ya.
5: Delfín.
7: Para yo voy a instalarme allá también con el negocio.
4: Delfín, vete para allá con ese negocio.
7: Bueno, estamos por aquí, Raúl.
4: Vamos a dárselo a Ale.
7: Estamos fríos con el gobierno. Y por Delfín Pérez no va a votar, pero llamo a la población, el que quiera votar que vote. Pero
5: Delfín
7: Pérez se queda en su casa sentado con 80 años.
5: Delfín.
7: Y para mí no hay nada.
5: Delfín.

0: Y en Villajaragua, Jacobo.
1: Jacobo, Jacobo. Ay, Enriquillo subiendo para arriba, si vive.
0: Es ahí.
1: ¿Qué tú querías? ¿Una botella?
0: No, no, está. Que él tiene problema con una haitiana ahí, está. La haitiana dice que lo tiene asediado.
2: Esa botella puso a darle bien.
1: Si tiene no bien viendo el informe que estaba dando.
0: Ah, bueno.
1: Bueno, pues lo que tiene que meter la migración para allá a la guardia y que se lo lleven para ti. El único remedio que...
0: Sí, señor. Así es verdad. Eso es verdad. Es un...
2: Gracias, don Delfín.
0: Delfín habló por 100 años.
2: Jacobo, despídete.
0: Dele la guardia.
2: Vamos a tomar...
0: Ale, vamos a tomar esta llamada antes de...
2: El turno es suyo.
0: Y dele para allá.
2: Buenas tardes, saludos, buenas.
3: Aló, buenas, Medrano Borges, ¿cómo tú estás?
2: Todo bien, ¿con quién tenemos el placer?
3: Con Rudy Vargas, el profesor Rudy Vargas.
2: Don Rudy Vargas, distinguido
3: hoy no
2: hermano
3: va a hablar
2: y amigo.
3: El dirigente de la fuerza.
2: Dirigente de la fuerza del pueblo, pero la fuerza del pueblo, Rudy. Veo que un
3: el grupo. El profesor retirado.
2: Un grupo. Rudy.
3: Dímelo.
2: Veo que un grupo de la fuerza del pueblo juramenta un grupo de PLDistas hoy, mañana el PLDista juramenta un grupo de la fuerza del pueblo. ¿Cómo es eso?
3: No. No te entendí qué me quisiste decir.
2: Te quise, profesor, le estoy diciendo.
0: Rudy, saludo.
3: Saludos, hermano.
2: Te saluda,
3: Alex Pineda.
2: Sí, que yo estoy mirando, haciendo un análisis, que he visto que Leonel Fernández y la Fuerza del Pueblo juramentan varios miembros que eran del PLD o del otro o del viejo partido. Y los del Óyeme. Viejo partido juramentan 15 o 20 de la Fuerza del Pueblo. Yo no entiendo cómo es eso.
3: Óyeme, yo quiero que tú no te pongas ciego ni te pongas bruto, porque no eres de ninguna no eres de ninguno de los dos lados. Yo quería hablar como profesor, pero te voy a hablar ahora como dirigente de la Fuerza del Pueblo.
2: Eso que
3: para nadie es un secreto, desde la fundación de la Fuerza del Pueblo, Leonel diariamente está juramentando dirigentes de todos los partidos y nuevos electores. Los partidos políticos, ese es su trabajo. El que otro no lo haga, allá es él. Pero todo el mundo ve a Leonel a diario trabajando, juramentando, y ahora se ha ampliado, que también lo está haciendo Radamés Jiménez en un frente, y en otro frente está Peñita, el secretario general. ¿Por qué? Porque Leonel no da para todos los sitios. La semana pasada estaba en Colombia, de ahí tuvo que volar a la parte de la Florida y a Nueva York a unas juramentaciones, y ya hoy, desde ayer por la noche o ayer por la tarde, está en España, en Madrid, con una serie de juramentaciones, y a su vez también está con unas actividades de Funglode con lo que es la aplicación de la inteligencia artificial aplicada al sistema educativo y a la medicina, porque Leonel anda en las dos funciones, trabajando lo que es el desarrollo del mundo académico y poniendo la República Dominicana en el escenario de la competitividad intelectual con el mundo. Leonel es lo que dice, que nuestros profesionales son profesionales para el mundo, no profesionales para la República Dominicana. Por eso que él siempre ha estado pendiente con la elevación y la calidad de la educación, y ha sido un defensor de los maestros. Por eso es el creador del Instituto para las Américas, el ITLA, el Instituto Tecnológico de las Américas. Entonces, para nadie es un secreto. Y el crecimiento del partido, para nadie es un secreto. Por lo tanto, te esperamos a ti y a Alex también, para que estén los dos en el partido y sean parte del desarrollo que continúa en el 28. Porque estamos estancados. Estamos tan estancados que un diputado de San Francisco de Macorís, una provincia que hace colindancia con Agua, con Salcedo, con La Vega y Santiago, dice unas expresiones en un acto en contra de los maestros, donde él dice que va a someter un proyecto para que sea motivado en el Congreso para bajarle el sueldo a los maestros, exigencia de la mejora de la educación y de la mejora del maestro. Y que para bajarle el sueldo los días que estén exigiendo ante las autoridades en su oficina distrital y regionales, bajarle el sueldo. Y en ese mismo escenario, ese diputado se expresó de una manera tan imprudente

0: tan desconocedora y demostró lo que es, que dijo que Juan Pablo Duarte es San Francisco de Macorís, y en honor a él se le puso el nombre a San Francisco de Macorís, la provincia de Duarte, y que Duarte era de San Francisco. Eso para que tú veas hasta dónde llegan la gente en los tumultos eligiendo cosas. Ese diputado es una vaina.
1: Sí,
0: una claro, vaina.
1: Claro, una aberración.
0: Una aberración para cualquier mejorar lo que es la corriente magisterial, lo que son los maestros de este país. Oye, un hombre que yo creo que no fue nunca calentó una butaca, calentó un pupitre, porque ni siquiera sabe que Juan Pablo Duarte es el padre de la patria. Además, lo último que dijo que es el padre del mundo.
1: Está loco.
0: Diputado, mi hermano. Entonces, ese es el tipo de diputado que elige los partidos de la competencia. No es necesario que en el 28 este país tenga un cambio. Tenga un cambio para que vaya el Estado a la par con el sistema educativo. Y te lo digo, Medrano Borque, queremos que tú seas parte y que todos los que crean en el desarrollo de la República Dominicana sean parte del próximo gobierno, del próximo porque tenemos que desalojarlo, no solamente del Palacio, también del Congreso. Porque si ese es el tipo de legisladores que tienen, eso da pena. Medrano.
1: Señor.
0: Hubo una protesta en Barahona el domingo.
1: Sí, señor.
0: Por las contaminaciones que están creando las granceras. Pero yo quiero decirte también que se debe incluir la provincia de Independencia, específicamente Duvalé y Cabral. Estas borquetas que deben tener una escoba, buenas lonas, para cubrir sus materiales y limpiar con todos los sobrantes en los laterales. Nos tienen las carreteras rotas y llenas de polvo.
1: Así es.
0: Rota en las casas que están alrededor de la Duarte en Duvalé. Y la calle principal de Cabral está destruida. Entonces, no solamente es el mar que están haciendo en Barahona, porque la minería puede ser compatible con el medio ambiente. Pero ellos también tienen que crear la forma de cómo ellos transportar sus agregados sin también dañar el medio ambiente y tapar los pulmones de polvillo a la gente en esta región. Muchísimas gracias. Te bendiga, hermano.
1: Gracias, don Rudy Vargas. Vamos a la segunda, ¿verdad, Alex?
2: Jacobo, despídete ya, nos vamos.
3: Ya, ok.
1: ¿Se fue Jacobo?
2: Sí, sí. Cuidado.
1: Se fue Jacobo, dale ya.
3: El miércoles yo vengo aquí, esta es mi cosa.
1: El miércoles viene. Él me dijo así la otra vez que venía un miércoles.
2: Vamos con esa otra llamadita antes de irnos a la pausa.
1: Vamos a la. Buenas tardes, saludos, buenas. El programa del pueblo se llama Atención Pueblo, buenas.
2: Bueno, se fue.
1: Barahona se levantó ayer. Buenas tardes, saludos, buenas. Se cayó. Ale, ¿tú qué sabes? Si sí, vamos a la pausa. Vamos a tomar ese y vamos a la pausa en breves minutos. Continuamos con el desarrollo del programa número uno de las tardes. Atención Pueblo, programa de libre expresión, órgano diseñado para que la gente se exprese. Vámonos, Barrabás.
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6: Continuamos con el desarrollo del programa número uno de las tardes. Atención, pueblo, programa de libre expresión, órgano diseñado para que la gente se exprese. Adelante.
7: Sí, buenas tardes. Adelante. Sí, buenas.
8: Sí. Buenas tardes, sí, adelante.
7: Le llamo porque yo llamé la semana pasada al programa. Y le dije a usted que ustedes es como un comando de campaña que tienen del PRM. ¿Eh? Y usted se defendió. Y usted se está poniendo en evidencia porque usted no dice nada en defensa de otro partido que no sea el PRM. Incluso usted dice que Leonel no tiene que ofrecerle al país. Leonel, lo único malo que tiene Leonel que decir de él es que pactó con Luis Abinader para que Luis Abinader esté acabando con el país. Pase bueno.
8: Bueno, Medra, en Filipinas...
6: Hello. No escuché nada lo que dijeron.
8: 7.8.
7: ¿Medrano o el qué?
8: En Filipinas.
6: ¿El qué?
7: ¿Medrano?
8: Un sismo, 7.8.
6: Qué pena.
8: Cantidades de muertes.
6: Hay muchas víctimas.
8: Así hay.
6: ¿A qué hora fue eso?
8: Sobrepasan los 10. 3 y... Bueno, yo lo supe a las 3 y algo.
6: Bueno, yo sigo diciendo que él me está llamando para cuestionar como que nosotros hablamos en favor del gobierno.
8: La objetividad en este medio es...
6: Lo que pasa es que él... Que él que quiere es, si yo dije que Leonel ha tenido 3 periodos presidenciales en la República Dominicana, que ya Leonel no tiene que venderle a este país, señores. Lamentablemente, que lleven a Omar. Leonel Fernández no tiene ya que ofrecerle a este país. Eso es lo que yo digo a título personal de Medrano Bol, que no sé lo que, amén de lo que piense Ale, amén de lo que piense Faustino, amén de lo que piense Ruth. Yo tengo años diciendo que ya Leonel no tiene más nada que ofrecer a este país.
8: Agotó su ciclo para ti.
6: Ya Leonel agotó su ciclo. Entonces Leonel piensa que él es el Mesías, el Cristo Redentor, el Cristo Salvador que viene a salvar la economía de este país. No, señor. Aquí hay, por ejemplo, si Leonel se quedara detrás de Omar asesorándolo y tratando de resarcir lo que él hizo mal para que Omar lo haga de otra manera, lo haga mejor, fuera mejor.
8: Pero no aquí,
6: Medrano. Leonel Fernández, señores, a juicio de Medrano Volques, no tiene que ofertarle, que ofrecerle a este país, porque ya no estamos en la época del 2000, del 2004, cuando él decía, ¿quién te subió el arroz? ¿Quién te subió el aceite? Ya no estamos en esa época. El mundo cambió, la República Dominicana ha cambiado después de la expansión de las redes sociales. Mira que tú vienes hablando ahí del tema de las Filipinas, lo que aconteció. Eso fue en Filipinas. Y ya tú lo tienes, ya nosotros tenemos esa información. No es cuando Leonel Fernández decía, ¿quién te subió el arroz? ¿Quién te subió el aceite? ¿Quién te subió los huevos? Ya, señores, esos tiempos pasaron, caducaron. Ya al pueblo hay que hablarle realidades. Se le olvida a usted, señor, que me escucha, que Leonel Fernández dijo en una entrevista una vez, en el periodo 1996-2000, dijo con el programa mínimo de empleo denominado PEME, que yo me recuerdo, le preguntaron de ese tema y él dijo que era preferible pagar para no matar.
8: Desapareció el director del PEME, que más nunca se vio.
6: Luis Hinchado tiene problemas mentales ahora, tiene Alzheimer. Entonces, Faustino Reyes Díaz, rookie, y Ale Pineda, es mi opinión mía de Medrano Bol, que usted me puede catalogar de PRMista, de enemigo de Leonel. Usted puede catalogarme como quiera. Aquí yo voy a decir lo que es. Porque cuando yo digo que hay PRMistas, dirigentes, que se creen dioses, ahí ustedes me aplauden. Porque es real. Hay dirigentes del PRM que se creen dioses. Eso hay que decirlo. Y eso yo no lo puedo ocultar. Ahora bien, Leonel no tiene nada que ofrecerle a este país. Leonel es un qué, ya. Pasó a la historia. Ya Leonel, programa mínimo de empleo 97.3. Todo eso, Leonel tuvo sus luces, pero tuvo sus sombras. Pero ya él tiene que entender que ya él maduró y goteó. Ya él no va para ningún lado. Ya Leonel no va para ningún lado, señores.
9: ¡Qué pena debe de dar!
6: Entonces, amén de que Faustino me esté mirando mal, porque no sé si es leonelista ahora, o que Ale Pineda me está mirando mal, no sé, pero es mi opinión mía de Medrano Volques. Amén de que hay unos funcionarios de este gobierno que le están haciendo un flaco servicio al gobierno porque no contribuyen a nada. Eso es verdad, ¿verdad, Ale?
8: También.
6: ¿Eso es verdad? Eso es verdad. Ale, tenemos una llamada.
8: No vamos
6: a tomar esa llamada.
8: Bueno,
6: ahí la tiene. Buenas tardes, saludos, buenas.
10: Medrano
6: Volques. ¿Aló? Sí.
10: Gatuín Pérez, Medrano Volques.
6: Adelante.
10: Un consejo a mi gran amigo y lo respeto bastante, Rudy Vargas Duberge.
6: Ajá.
10: Que no sueñe despierto, que si la oposición no se reúne toda en contra del PRM, no es verdad que Abinader va a soltar el poder, el símbolo, si el poder es para usarlo. Rudy, 4 años más tiene Abinader y yo no voy a votar, Rudy. Te estoy dando el apoyo, te estoy dando un mensaje, un consejo, que el PRM no lo saca el pueblo completo, los partidos de oposición unidos para poder desplazar al PRM del poder con esas miles de obras. Que, oh, Rudy, ¿qué pasa? No te pierdas. No.
6: Buah. Ale, despídete.
8: Nos vamos, sobrevivimos al lunes. Aquí se oye de todo. Sobrevivimos al lunes. Nos vemos mañana, Dios mediante.
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12: Buenas tardes, Elpis Pérez les informa. El segundo tribunal colegiado del Distrito Nacional aplazó para el miércoles 10 de junio la audiencia del juicio de fondo del caso Medusa debido a problemas de salud de uno de los imputados, Jonathan Invert Brugal. En otra información, la Policía Nacional activó la localización de Rosa María Marte de la Rosa, alias Rosa Tours, acusada de presuntamente cometer estafas electrónicas relacionadas con ofertas fraudulentas de viajes y hospedajes en resorts. En otro orden, agentes de la Dirección Nacional de Control de Drogas desmantelaron una extensa plantación de presunta marihuana con más de 3.000 plantas, varios garrafones llenos y otros equipos para la siembra, secado y empaque del vegetal durante una intervención conjunta llevada a cabo en San José de Ocoa. De otro lado, luego del motín registrado en el Centro Correccional y de Rehabilitación Las Parras, juristas aseguraron que el sistema penitenciario dominicano evidencia importantes debilidades. Finalmente, el presidente de Estados Unidos, Donald Trump, relató este lunes el contenido de su conversación telefónica con el primer ministro hebreo, Benjamin Netanyahu, que se produjo después de que Teherán lanzara misiles contra territorio israelí. Para más detalles, visite diarionoticias.do.
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19: Buenas tardes, bienvenidos a este su programa de la hora Consecuencias en el aire ya en esta tarde. Muy radiante, por cierto. Hoy es lunes, primer día de la semana laborable. Así que el equipo completo, como el pasado viernes, DJ Rookie en los controles, comenzando Ramón Antonio Medina y un servidor, Faustino Reyes Díaz. Aquí estaremos durante una hora. Ramón Antonio Medina, buenas tardes.
20: Buenas tardes, Faustino Reyes Díaz. Buenas tardes a los amigos y las amigas oyentes de este programa Consecuencia por Escala 106.3 FM, bajo la sombrilla de la tarde sureña. Qué bueno que estamos aquí, ¿verdad? El equipo completo para llevar a todos ustedes las informaciones, el contenido y las noticias más relevantes del día y, cómo no, del fin de semana que transcurre por este su programa.
19: Señores, me han estado escribiendo desde varios puntos de la geografía nacional, incluyendo a neiberos que viven fuera, para preguntarnos cómo van los avances en el proceso de reconstrucción de la carretera Neiva-El Aguacate. Están trabajando, incluso hasta el día de Corpus Christi, ahí
20: se asfaltó.
19: Mucha gente trabajando y hoy hay varios frentes y se espera que a partir de mañana se incremente la cantidad de trabajadores en esa obra. Déjame aprovechar para invitar a una reunión que se ha convocado, se ha organizado para el próximo miércoles a las 10 de la mañana o a partir de las 9 de la mañana en la comunidad del Aguacate. Ahí mismo, ahí en el punto 20, donde la constructora Aguilera Quesada dará informaciones sobre este proyecto, muy importantes, por cierto. También estarán las autoridades, tanto del Ministerio de Obras Públicas como del gobierno aquí en la provincia de Bahoruco, y en este caso también de la alcaldía, la persona del alcalde, Yadel Zuberbí. Así que vamos a estar pendiente a este encuentro, que es de suma importancia. La gente está contenta porque se está trabajando ahí, interviniendo en el tramo Las Cañas, el Aguacate, que era lo que se reclamaba hasta hace poco. Entonces, por eso, pues, hay alegría en la zona cafetalera Panzo de Neiva. Así que simplemente darle seguimiento a este proyecto, Ramón. A partir de esta semana se estarán construyendo las obras previstas para los desvíos que tenemos en toda esa carretera. O sea que ya con esto, pues, un paso más de avance para que la gente se mantenga ahí con la esperanza de que esta obra se va a terminar en tiempo récord. Y vemos que de verdad la compañía va trabajando rápido en las últimas semanas, ha ido rápido. Alguien me decía que es que tiene una presión, mi hermano, demasiado grande, y no la presión comunitaria.
20: Porque es de arriba
19: la comunidad, la comunidad lo que venía presionando era
20: para que
19: se despeje la duda, ¿verdad?
20: Que se despeje la duda.
19: Exactamente, sobre un tramo que se sospechaba que podía quedar excluido. Ya eso se aclaró, se está trabajando. Es la presión de quienes están pagando el dinero. Porque de verdad, la gente, al ver que se está trabajando, siente que es rápido, porque esa es una obra que se comenzó a reparar en el primer periodo de Leonel Fernández, que fue del 96 al 2000. Entonces, y luego con Danilo Medina, y se paralizó en el 2014. O sea, y ahora que se retomó este proyecto, esta reparación con un nuevo proyecto, y se va avanzando, y la gente siente que se va muy rápido. Más sin embargo, el Ministerio de Obras Públicas y el Banco Interamericano de Desarrollo, que es el financiador, entienden que debe agilizarse un poco más.
20: Bueno, pero la verdad se está trabajando. La verdad es que es un punto de avance para la provincia de Bahoruco, porque es una de las áreas más productivas de la provincia de Bahoruco. Sin lugar a dudas, la Sierra de Neiva,
19: claro que sí.
20: La Sierra de Neiva es, este punto es uno de los más productivos que tiene la provincia, y entendemos que es un punto de avance, un paso de avance para el desarrollo de esta región.
19: Solamente con la producción de café, sí. ¿Sabes lo que significa esto? Viéndolo en términos económicos, dinero, de manera directa, porque
20: directamente lo que produce,
19: si lo va a ver con lo que representa esto para el ambiente, el medio ambiente, el café,
20: y para la producción de agua también, claro, porque son varias vertientes que
19: claro que sí, que otra importancia. Por eso que hay que motivar a que se siembre café, porque donde tú siembra 20 matas de café, tiene que sembrar al menos 2 árboles.
20: Es así.
19: O sea que está reforestando, es así, también. Claro. Y es una gran motivación esta.
20: Bueno, nada, nuestras felicitaciones, y ojalá que sigan los trabajos sin ningún tipo de contratiempo. Que la atmósfera, que el clima no sea óbice, ¿verdad? Para que los trabajos se detengan y que sigan los trabajos, porque de eso se trata, de que se concretice una obra que ha sido muy anhelada y que gracias a Dios se está cumpliendo. Gracias a las autoridades y a quienes han hecho los empréstitos para que así sea. Señores, donde la situación no está del nada clara, es en Perú, donde la candidata derechista Keiko Fujimori, hija de Alberto Fujimori, sobre el izquierdista Roberto Sánchez, se ha reducido a 2.3%. Pero están, bueno, bailando pegados.
19: Eso es un empate técnico.
20: Sí. En el 85% del escrutinio de la segunda vuelta de las elecciones presidenciales de Perú celebradas ayer, la hija y heredera de política del expresidente Alberto Fujimori, 1990-2000, obtiene el 51.17% de los votos válidos, mientras que el escudero y representante del encarcelado expresidente Pedro Castillo tuvo gobierno 2021-2022, logra el 48.82%. Es risible la ventaja. Y en número de votos, la líder del partido fujimorista Fuerza Popular obtiene 8.321.201 votos, por delante de los 7.937.891 votos que registra el líder del partido de izquierda Juntos por el Perú.
19: Bueno, esa es la situación. Técnico. Así es. Vamos a recibir esta llamada, Ramón Antonio. Hola, la buenas. Gente está insistiendo. Sí, buenas.
0: Buenas tardes, Sautino, Ramón. Chulo Medina,
19: sí. Adelante, Chulo. Adelante.
0: Mi llamado es a Eder Sur. No es posible que aquí en Jaragua, sector La Madre, haya unas electrobombas una semana parada por falta de subir unos cutados. Y eso les pertenece a Eder Sur, el INDRE descarga de eso. Y para nada hemos hecho los llamados y todavía estamos en esa situación, Fautino. Ojalá tú nos puedas ayudar en eso. Los cutados están aquí en el Valente, sector de La Madre, y estuvieron Eder Sur antes de ayer dando una vuelta, y le dijimos y dije no andaban preparados, dije, para eso, pero nada, no han venido, a ver si nos ayuda por ahí.
19: Sí, gracias por la llamada. Bien. Aprovechamos ahora para llamar a Miguel González, que es el director del distrito de riego de La Hoya Enriquillo, para que nos explique esa situación. A lo mejor alguna deuda que tiene el INDRE, entiende uno, pero si no es eso,
20: claro, que
19: lo correcto es que se reanude el servicio, aunque no llego a entender todavía. Yo no llego a entender por qué se le suspende un servicio desde una institución pública, oye,
20: a
19: otra institución pública. Yo no entiendo eso. ¿Cómo Eder Sur le suspende el servicio? Porque en este caso la suspensión es al INDRE, aunque el servicio lo utilizan los productores, es a los productores quien paga es el Instituto Nacional de Recursos Hidráulicos, o sea que la suspensión es al INDRE. Entonces, si hay contratos, si hay contratos entre esas dos instituciones para garantizar la producción de alimentos, oigan bien, la producción de alimentos, pero ¿y por qué cortar el servicio por la tardanza en pagar? Porque debe crearse además el mecanismo
20: claro,
19: donde ni siquiera el INDRE tenga que mandarle, pagarle a Edesur, que automáticamente lo reciba, pero jamás vamos a entender, porque es inconcebible.
20: Así es.
19: Que se le suspenda un servicio, una institución pública, a otra institución.
20: Diga,
19: ¿por qué no le haya pagado? Si forman parte del. Si es el mismo gobierno, Dios mío.
20: Pero claro, debe haber un mecanismo de entendimiento.
19: Vamos a recibir esta llamada. Buenas tardes. Hola,
20: buenas.
19: Buenas tardes.
21: Faustino Reyes Díaz.
19: Ah, sí.
21: Ramón.
19: Qué bueno que nos llama Miguel González. Si lo están requiriendo allá, Chulo llamó aquí por una situación que entiendo que usted conoce.
21: Estamos en contacto con su programa.
19: Sí, gracias.
21: Porque a través de este programa nos damos cuenta de muchas cosas.
19: Así
21: que
19: es,
21: anuncian por ese programa, que pueden ser positivas o no pueden ser positivas. Con relación a Chulo Medina, agradecemos que está haciendo la denuncia, porque en realidad es el Sur, no es el INDRE. Las estaciones de bomba de allá de Villa Aragua, del AC-59, que eran del IAD y pasaron al INDRE, y nosotros estamos dando mantenimiento. Los problemas mecánicos los hemos ido resolviendo.
19: Ajá,
21: ¿qué pasa? Hay un problema con los cutados arriba, no es por deuda de las instituciones públicas, del gobierno. La que más paga y cumple es el INDRE. El INDRE no le debe un centavo a Edesur. El INDRE paga todos los meses religiosamente el consumo de combustible de las electrobombas. el problema es Edesur. Parece que hay problema en un cutado arriba y ellos no han sido capaces de ir a resolver eso. Pero no es por deuda, Faustino. No, bueno, es por
19: sí,
21: deuda.
19: Sí, gracias por la gracias por la aclaración, Miguel.
20: Gracias
19: por la llamada. Sí. Ya está claro.
20: Siempre atento, Miguel González.
19: El INDRE, un 100% cumpliendo, claro, religiosamente.
20: Edesur.
19: Con, bueno, sus pagos. Y Edesur. Edesur. Esa empresa apática. O sea, señores.
20: Es apática porque.
19: Oye, pero no comen plata.
20: Dejar sin el servicio.
19: Los empleados de Edesur. No,
20: aún no debiendo. Oye, el INDRE.
19: No consumen berenjena, plátano, guineo, nada de eso. ¿Qué más se produce ahí en Villa Jaragua?
20: Bueno.
19: No consumen mango, aguacate, tampoco consumen. Y aún cuando cuando no lo consumieran realmente.
20: Debe empezar en el que lo consume.
19: Tienen que dar el servicio, claro, porque el INDRE está pagando a tiempo.
20: Claro.
19: El INDRE está pagando
20: su tiempo. Dinero a tiempo y estamos brindando el servicio.
19: Antes de irnos a la pausa, Ramón, sí, Antonio, hoy se paralizó la docencia en la escuela Núñez de Cáceres, en el sector Las Ávila del municipio de Galván. Allí hay una situación un poco compleja con la directora del centro, Yajaira Pérez Bello, y es a raíz de los resultados de una evaluación a tres profesores de ese centro, tres maestros de ese centro escolar, donde ellos aseguran que la directora los evaluó sin el equipo de... Hay un equipo de apoyo, ¿es?
20: Un equipo de apoyo, que debe estar ahí presente.
19: Un equipo de apoyo, sí. Ella hizo la evaluación, según ellos, de manera unilateral. Y los puntos colocados a estos maestros, según ellos, no están a la altura de su capacidad, de lo que ellos aportan, es lo que denuncian. Entonces, eso los obligó a que paralizaran el centro. Esperemos a ver qué va a ocurrir, que sería bueno hacer contacto con la directora del distrito escolar 1801 para que pudiera hablarnos de esto. Pero son tres maestros. Se trata de Sadie Lady Escalante, Griselis Díaz Vázquez, esa es concejal.
20: Concejal, regidora.
19: Y Rainel Arismendi, ellos tres. Ellos denuncian que no son del agrado de la directora de la escuela y que por eso entonces no fueron bien tratados. Vamos a esperar que esa situación...
20: Bueno, y sería bueno también escuchar a la directora.
19: Sería importante. Yo no tengo su número, pero me dicen que es de Neiva. No pude confirmarlo, pero me dicen que es de Neiva. Si alguien ve a la maestra por ahí, a Yajaira Pérez Bello, que le informe que hemos mencionado su nombre por la situación de Galván y que ella tiene derecho
20: a aclarar la
19: situación. Me le pueden informar, incluso darle mi número, porque es un tema al que le estamos dando seguimiento y sería importante tener su versión. Eso es verdad.
20: Así es.
19: Vamos a la pausa y volvemos con más consecuencias.
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4: Bueno, gracias señores por haberse mantenido ahí fielmente en consecuencias. El pasado sábado, Ramón Antonio, el pasado sábado, estamos hablando sábado, el viernes, casi de noche, muy tarde por cierto, culminó un recorrido de una comisión del Partido Revolucionario Moderno, encabezada por la secretaria de comunicación de ese partido, Elizabeth Mateo. Se reunió en cada uno de los municipios con la dirección de ese territorio, llevando el mensaje de unidad y, aparte de eso, pues como un proceso de consulta para, a fin de la modificación estatutaria del PRM. Incluso según sus orientaciones, cada PRMista tiene el interés de hacer llegar su sugerencia en esto que está llevando a cabo el partido oficialista, pero ella también centró su participación en resaltar las políticas sociales que está desarrollando el presidente Luis Abinader. Elizabeth considera que es el mayor legado del jefe del Estado, esos programas sociales, beneficiando a más de 2 millones de dominicanos, y dice ella que uno de los elementos positivos del gobierno que han servido para que la gente sufra menos, sienta menos la consecuencia de sobre todo de esa guerra entre Irán, Israel y los Estados Unidos son esos programas. Y parece que es así, Ramón Antonio, porque la gente a cada momento cada cierto tiempo recibe el apoyo del gobierno de alguna manera con esos programas. Hay quienes a través de Supérate cada mes reciben ese apoyo que se entrega a través de esa institución. Pero aparte de eso, los alimentos en las escuelas, por ejemplo, que es una presión menos que tiene,
5: sí, claro,
4: que tiene que la familia.
5: Los padres, la familia.
4: Niños desde 0 hasta 5 años ya están siendo cuidados en un CAIPI, en fin, que las familias se ven menos presionadas con esos servicios. A eso lo único que yo le agrego, y lo he hecho anteriormente, es que los servicios sociales tienen que ir acompañados de políticas que contribuyan a que la gente en un momento ya no dependa de ese apoyo que pueda dar el gobierno, sobre todo aquellas personas con capacidad para producir, con fuerza para producir. Eso sería lo ideal. Y creo que todas esas escuelas que se están creando, e institutos que se están instalando en las provincias, eso de alguna manera contribuye a que la gente adquiera conocimiento y que dependa menos de los servicios, de esas ayudas que pueda dar el gobierno. Eso es lo ideal. Así que en esa actividad ahí vimos una comisión muy nutrida. Estaba el senador Guillermito, Juan Bolívar, el diputado Eri Julia, el alcalde Yadel, Carlos, en fin, que de verdad fue una comisión de un nivel importante de ese partido.
5: Hay PRM. Llamadas.
4: Vamos
5: llamadas.
4: A recibir la próxima llamada. Sí.
5: Buenas.
6: Buenas. Buenas tardes, equipo, buenas tardes.
4: Adelante.
5: Adelante,
4: sí, señor, buena.
6: Oigan, mis hijos, yo estuve el jueves y ayer domingo en el lugar de los hechos, aquí respecto al conujito del asilo.
5: Sí.
6: Ahí lo que hay es, dame, y Fausto, la boquilla de aquí de la pista. Están ahí, las canterías están metidas ahí. Y allá arriba, en la boquilla, la entrada y la salida, lo que está es sucio. La rigola está sucia. ¿Se me entiende?
5: Es solamente limpiarla.
6: Sí.
4: Adelante, adelante.
5: Adelante, Roque.
4: ¿Dónde está Roque?
5: Pues le preguntaba si es solamente limpiarla.
4: Llama de nuevo, porque, mira, yo...
5: Eso es importante.
4: De verdad que las instituciones tienen que brindar los servicios. El INDRI tiene que estar pendiente de los canales, pero muchas veces queremos dejar de que sea la institución, y eso tarda, porque vaya al INDRI cuando haya que hacer una inversión, ¿verdad? Que conlleva dinero, un cemento, varilla, un maestro, un ingeniero, en fin, una obra que requiere de cierto carácter, ¿verdad?, técnico, y esa cosa que tiene un presupuesto. Pero limpiar una regola, hasta limpiar un canal, señores, los productores, yo creo que hay que hacer algo, ¿verdad?
5: Claro.
4: Porque es la regola. Es la regola por donde va a pasar el agua, sí, y que usted va a utilizar
5: una
4: en el
5: doméstica, común. Muy sencilla.
4: O sea que eso es sencillo, no sí. Hay que esperar que vengan de allá. A lo mejor en lo que quieren venir se han muerto las plantaciones.
5: Un convite, ellos mismos ahí,
4: claro, pero sí. Convite. Oye, el convite fue algo
5: efectivo que dio.
4: No, ni de moda. Oye, ¿tú no te imaginas los conucos que anteriormente se limpiaban con esos convites? Y nadie, ¿quién pagaba los convites? Los mismos productores. ¿Cómo? Bueno, 20 productores, son 20 días de trabajo y se rotaban.
5: Claro.
4: Oye, un grupo de 20, ¿qué conuco no limpian?
5: Claro, y así, no solamente, pero claro,
4: se y no tienen que sacrificarse económicamente.
5: Y limpian un pueblo entero.
4: Claro, claro que sí.
5: Porque hoy limpiamos el tuyo, mañana el de fulano, mañana el de mengano, y así nos vamos.
4: Yo creo que hay que volver, aunque lamentablemente no son muchos los dominicanos que están en la disposición de volver a agarrar el machete, la azada.
5: El hacha.
4: El hacha. ¿Tú recuerdas esa mocha, verdad?
5: Claro,
4: la mocha. No. Ojalá volvamos a eso. Ojalá.
5: El digo.
4: Señores, el Partido de la Liberación Dominicana advirtió la presencia de supuestas irregularidades en licitaciones realizadas por el Instituto Nacional de Bienestar Estudiantil, donde se han declarado algunos procesos de urgencia sin la necesidad. A mí me gustaría tener detalles, saber, sería bueno que mencione esos procesos. Hoy hubo una rueda de prensa del director de INAVI, René Jaques, donde especificó que esos casos iniciaron en el 2024 con el proceso de INAVIA destinado a la confección y adquisición de zapatos escolares para los periodos 2025-2026. El PLD dice que esos calzados son de mala calidad. Ahora, ¿por qué tiempo es que se le entregan los zapatos a los estudiantes, Ramón Antonio?
5: ¿Por qué tiempo? ¿Por un año?
4: Por un año.
5: Claro. Y si la persona que lo tiene no es destructor, hay mucho.
4: No, solamente pregunto porque sí. Un zapato que tú lo vas a utilizar solamente por un año.
5: Sí.
4: No debe ser un zapato con una calidad que te garantice
5: 3 años, pues.
4: Que 4 o 5 claro. Años. Entiendo yo, creo yo. ¿Verdad?
5: Es así.
4: Porque por un año. Es como algunas camaritas que anteriormente siempre se entregaban. Yo no sé a ti si tú fuiste beneficiario de alguna de ellas, pero recuerdo que en un programa de FEDECARES de comunicación, a nosotros nos entregaron unas camaritas y, desechables.
5: Sí.
4: Las utilizaba y las llenaba el rollo y ya. Ahí terminó todo. Porque era para utilizarse por poco tiempo.
5: Por poco tiempo.
4: O sea, esa no es la cámara con la que tú te ibas a mantener realizando
5: el trabajo de 3 años, 4 años.
4: No, claro que no, claro que no. Y si tú supieras que con esa camarita fue que trabajamos ese... que nunca se me olvida ese trabajo, esa foto de la señora Cristina Vallejo, recuerda que sí, todavía sí, claro. Está por ahí en internet, fue con sí. Fue con esa camarita con la que me entregaron a mí, que tomé esa fotografía y qué tremendo reportaje hicimos esta señora, que en ese entonces tenía, calculando, como 113 años me parece, Cristina, y provocamos que importantes medios de comunicación del país conocieran la comunidad de Las Cañas
5: y conocieran
4: la zona cafetalera Paz Claro, si conocieran su historia.
5: Una longeva de 113 años.
4: Allá fueron en ese entonces.
5: 113 años. En ahí están llamadas. Los buenas.
4: Buenas tardes.
7: Buenas tardes, Faustino Reyes Díaz, Ramón Antonio.
4: Adelante. Sí, adelante.
7: Delfín Pérez.
5: Adelante, Delfín.
7: Faustino, ahora que usted habla de esas camaritas y de esos reportajes, carajo, vamos a hacer otro reportaje del hospital de Villajaragua por el telemicro. Usted es un hombre inteligente, ayúdeme en eso. Aquí no tenemos hospital, Faustino, aquí estamos huérfanos. Salimos de aquí para Barahona. Se murió un señor que lo llevan a Neiva y de Neiva lo mandan para Barahona y llegando allá se muere allá.
4: ¿Cómo va a ser? ¿Y cuándo fue eso?
7: No, así no vamos a trabajar. Así los funcionarios de mi gobierno están quedados.
4: ¿Cuándo fue eso?
7: Y hacer el llamado al director del INRI, don Miguel González. La finca mía tiene un canal que es tránsito para penetrar al pueblo por los callejones. Pero hay que dejar un canalito, que hay que hacerle un puente que ya se ha hecho 3 o 4 veces con palo cruzado y tierra. Ya no hay tierra que echarle. a ver cómo Miguel me canaliza ese puente, que eso pertenece al INDRE y a la Junta de Regantes, pero la Junta de Regantes no está de nada. La Junta de Regantes está para cobrar. Sí. Don Miguel es un hombre que soluciona y se resuelve los problemas de los agricultores, porque tenemos que ayudar al sector agrícola para que la alimentación llegue al pueblo, principalmente a la parte alta, Villa Jaragua, que produce mucho guineo. Pero yo tengo ese puente, tengo que sacar mi producto, y a veces ayer se devolvió el camión porque no pudo pasar por el puente. Esa es una. Hacerle un llamado a mi señor presidente, este funcionario, que sea a tiempo, que él hizo el mes pasado de Inespre, que vino aquí a Villa Aragua y se regan más de ciento y pico de personas, comieron machetes, hayas, que se repita para evitar el problema del alto costo de la vida y que la canasta familiar no suba más allá donde está, sino que baje. Pero hay que enfrentar la situación con la alimentación de Inespre, los agricultores y la ayuda solidaria que está dando el gobierno. Eso es muy importante. Es muy difícil, Abinader está trabajando para su pueblo, para el humanitario. Esos tres llamadas. El hospital, Faustino, vamos a hacer otro reportaje para que usted me lo pase por el telemicro, y vamos otra vez allá a ver que si se conduelen, porque Juan Bolívar y el senador no tocan puertas, porque no es escribir una nota y ponérsela en la gaveta en el presidente. Es tocar la puerta, como hacía Luis José González Sánchez, que se presentaba a la oficina, el personal. Miren, Villa Jaragua hay una electrificación de tantos palos de luces, y yo quiero, y solicitaba y se resolvía. Porque tocando puertas no es igual que usted hace un documento y engavetarlo ahí, ese documento. Bueno, yo no sé cómo vamos a hacerlo, pero Villa Jaragua, en estos precisos momentos, estamos carentes de un hospital. Sí, murió un muchacho, sí. Se llama Guachupo, muy social, que trabajaba incluso en el comedor de los ancianos. Llevaba a los viejitos a comer y murió con un dolor estomacal. Y cuando llegan a Barahona, se fue. No, no, así tenemos a estos funcionarios, Juan Bolívar. Sí,
4: gracias por la llamada, Delfín. Gracias.
7: Bueno, la gobernadora, que es de aquí de la villa.
4: Sí,
7: pero bueno, acá, y nada, pues tiene 200, caben 300 niños. ¿Usted fue también ahí?
4: Sí, gracias por la llamada, Delfín. Muchas gracias, Delfín. Está hecho su llamada, si la gente supiera. Bueno, pero vamos a esperar que ese reclamo de Delfín. Hay una

0: Entonces, a mí se me olvidó mencionar la Junta de Regantes. Esa Junta de Regantes, Ramón Antonio, es la que te recauda el dinero que aportan los productores por la utilización
1: de las aguas.
0: De las aguas. Sí. Oye, el dinero, esos contratos, porque ahí tienen que hacer pagar cada año, ¿verdad?
1: Claro.
0: Cada año tienen que pagar.
1: Cada X tiempo.
0: Eso lo recauda la Junta de Regantes del territorio. Ahora, yo no sé qué hace la Junta de Regantes con ese dinero, aparte de pagarlo las personas que trabajan ahí, los empleados. Porque sería bueno saber qué es lo que hacen, porque problemitas así tan pequeños, uno entiende que debe resolverse a través de la Junta de Regantes, y si no es suficiente lo que recaudan, pues entonces también díganlo.
1: Claro.
0: Pero es importante saber. Vamos
1: ahí
0: a recibir
1: la llamada.
0: Buenas. Buenas tardes.
2: Buenas tardes, Faustino y Ramón. Nuevamente Miguel González.
0: Sí, adelante, Miguel.
2: Es para informarle con relación a lo que dice Delfín Pérez.
0: Sí, sí.
2: Ese es un lateral que está a cargo de la Junta de Regantes. La Junta de Regantes debe dar mantenimiento a eso. Pues no hay problema, pues nosotros somos fundadores de la Junta de Regantes y cualquier cosa que ellos no pueden cumplir, nosotros estamos para eso. Pero yo recuerdo que en una ocasión yo le di unos tubos a él para hacer un paso de agua. Creo que debe ser ese mismo puente. O si se refiere a otro, que me lo haga saber. Porque esos son pasos de agua. Ajá. Que con un par de tubos de esos de hierro se resuelve. Eso no es ningún inconveniente.
0: Cosa, sí.
2: Lo que tienen también que acostumbrarse a hacer la solicitud allá a la institución y no usar nada más los medios para hacer eso. Él va a mi oficina y hablamos sobre eso. Y yo mando un técnico y hace el levantamiento, y cuando viene a ver, con un tubo, dos tubos de esos de hierro, de los tubos que sacamos de las electrobombas, con un par de fundas de cemento y un poco de arena, se resuelve eso.
0: Bueno, ya está hecha su recomendación, Delfín, ya escuchó. Gracias, Miguel, por la llamada.
1: Bueno, yo entiendo que sí, que Delfín debe ir a la oficina.
0: Sí, pero Delfín también dijo que Miguel la atiende y que en un momento respondió.
1: Sí, ahí está la próxima llamada. Sí. ¿Aló, buenas?
3: Buenas, Paulino.
0: Sí.
3: Miguel conoce el puente, es el panal, no es el paso, el puente consiguió el tubo, lo trajimos de allá de los ríos y nos lo ayudó a poner, eso lo hicimos los agricultores al junto del Indri. Es el camino panalito. Miguel sabe mi propiedad. Ese callejón penetra al pueblo y por ahí es que pasan los agricultores, por ahí pasan los camiones a sacar la producción que estamos de aquí al lado del puente. Es el canal, Miguel, el mismo canal. El tubo que usted nos puso, usted perfectamente. Usted es un hombre que resuelve, Miguel. Usted es un hombre que resuelve. Entonces ya no hay tierra para picar y ponerle palo para poner. Los camiones no aguantan, los palos no aguantan los camioncitos para cargar de guineo, para sacarlo por ahí. Excúseme, pero usted busque la forma de mantener su posición, porque este hombre que usted trabaja y sabe todo, pero usted debe ayudarnos al sector agrícola. Yo no, porque ya yo tengo 80 años, Miguel, a mí me saca usted, yo estoy reclamando desde aquí para que se resuelva ese problemita.
0: Sí, gracias por la llamada, Delfín. Gracias por la llamada.
1: Gracias
0: por la llamada. Mire, la Federación Dominicana de Comerciantes, sus dirigentes se reunieron con el presidente Luis Abinader en el Palacio Nacional. Ellos hablaron con los medios de comunicación y están haciendo una advertencia. Reconocemos que los combustibles han aumentado. El gobierno, el presidente, ha logrado consensuar algunas medidas con el empresariado dominicano, pero ellos ya están diciendo que si se aumenta de nuevo, si se aplica un nuevo aumento a los combustibles, se verán en la obligación de tener que aplicar a los productos básicos. Es una advertencia que hace el presidente de la Federación de Comerciantes del país, Iván García, y ojalá los combustibles desciendan, Ramón Antonio, y que no tengamos que ver incrementar de nuevo.

0: por los precios de los carburantes, porque de ser así la situación se pondrá un poco más compleja. Vamos a recibir esta llamada antes de irnos, sí. Buena. Buena, sí, adelante. ¿Con quién hablamos y de dónde? Buenas tardes. Buenas tardes, sí, adelante. Está en el aire. Vamos a la pausa. Bueno, sí, adelante, sí. ¿Con quién hablamos?
1: Aquí está un señor, con David Sánchez de Canario, aquí.
0: ¿De dónde?
1: De aquí, del canal de La Lajita.
0: Hacia adelante, adelante. ¿Qué tenemos?
1: Porque hay unos señores que están queriendo tapar a donde el canal, que tiene más de 100 años.
0: Sí, pero
1: y ellos quieren matar gente.
0: A la persona, a la persona que le, a la persona, a la persona que le está dictando eso, dígale, pásele el celular y que nos explique, claro, porque que parece explique que bien, tiene claro mejor información. Sí. Pásele el celular que nos explique
2: que
0: él.
2: Que explique él qué
0: claro,
2: está pasando,
0: porque claro, lo que le esté dictando lo que
1: va a
0: sí, sí, buena, sí. ¿Cuál, con quién hablamos?
1: Edwin, de aquí de Galván de Neiva.
0: Exactamente. Dinos, Edwin, ¿cuál es el problema?
1: Un lateral de canal que tenemos aquí.
0: Sí, sí.
1: Que hay unos señores ahí, de unos aumentados muchachos hijos de Machín.
0: ¿En qué parte?
1: Que tienen un problema ahí con un canal que nos lo quieren tapar y que estamos llamando a ver si no hablan.
2: Atención, Miguel González.
1: No hacen diligencia de que eso no se notape.
0: Bueno, a usted lo está,
1: se encargue de
0: usted, a usted lo está escuchando en este momento el director del distrito, claro, de riego de la
2: Miguel Hoyo González, Riquillo.
0: Miguel González.
2: Es una persona
0: yo sé
2: competente
0: que Miguel va a actuar en consecuencia. Claro. Gracias por la llamada. Vamos a la pausa. Ya tenemos a Antonio Acosta controlando.
2: Llévatelo.
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2: Bueno, señores, seguimos aquí en Consecuencias. Nos han estado llamando, la directora del Distrito Escolar 1801. Vamos a ver si es ella.
3: Hola, buenas.
2: Buenas tardes.
4: Buenas tardes, Faustino. Escúcheme, le estoy llamando nuevamente. Sí. Yo le mandé un video a usted, a su teléfono personal,
2: sí.
4: De una comisión que yo envié en el día de hoy allá a Galván. Esa persona que llamó ahí tiene que estar al tanto de que fue el jurídico del INDRI hoy y que fueron dos técnicos.
3: Atención.
4: A ese inconveniente que está ahí para buscar la vía de solución a eso. Él sabe entonces que se fue esa comisión y que se va a resolver eso.
2: Parece
4: y está
2: que
4: hablando y llamando, pero ya
2: no
4: fuimos, mandamos ya una comisión allá sobre eso.
2: Sí, gracias por la información.
3: Gracias, Miguel, le vamos a dar seguimiento a eso. Parece que él no tiene la información, aparentemente.
2: El INDRI está trabajando con el tema de ahí, de
3: la Lajita, que no es la Lajita.
2: Ya fue una comisión, el jurídico. Acaba de informar el director.
3: Estaremos
2: de la
3: atentos a esa situación, claro.
2: Miguel González, que nos llame Irudis Félix, porque queremos saber
3: la situación
2: en qué proceso está
3: de Galván también.
2: Se presentó en Galván con la directora de la escuela de ahí, de Las Ávilas. Sería bueno que nos llame antes de culminar el programa. Ayer hubo una manifestación, una concentración en Barahona. Bueno, vamos a recibir la llamada.
3: Aló, buenas.
2: Sí, buenas tardes.
5: Aló.
3: Sí. Aló, adelante.
5: Auto.
2: Sí,
5: si a Miguel González no le llega el informe, no resuelve, porque si le llegó el informe o vaya directamente a donde el personal, él resuelve o manda a resolver.
2: Así
5: él
2: es.
5: Habla Roque Agua.
2: Sí, ya lo hizo. Sí. Gracias por la llamada. Entonces, ayer hubo una concentración, las organizaciones campesinas y populares, una serie de demandas, sobre todo lo que tiene que ver con el medio ambiente, esos permisos que se otorgan a empresas para que intervengan en algunos puntos, sobre todo en el tema de la minería. Otro tema tiene que ver con el Instituto Agrario Dominicano y los terrenos, arrendamiento, sobre todo con el tema, con lo que se refiere al Consorcio Azucarero Central. Nosotros históricamente hemos dado seguimiento a estos acontecimientos y apoyando, porque muchas de esas cosas son justas. Me llamó mucho la atención y quise compartir un artículo en el día de ayer de Obispo Figuereo. Obispo es un comunicador muy conocido.
3: Un activista, ¿verdad?
2: Un activista social, abogado. Sí. Tiene una emisora online. Una persona con la que siempre coincidimos en en varios aspectos. Y él decía ahí que le hacía una observación a mucha gente que hoy se monta, se está montando en la ola. Y Obispo está planteando que los ex legisladores, y yo le voy a agregar a eso también los políticos que apoyaron, funcionarios, que ayer participaron en la aprobación de esos permisos, antes de sumarse a esa lucha que se está desarrollando en el país, primero, tienen que pedirle perdón al pueblo dominicano. Y yo comparto esto con Obispo, porque cuando se estaba en proceso de privatizar las empresas del Estado, disfrazado este proceso con capitalización, desde el programa
6: el Contacto,
2: en esta misma emisora, nosotros mantuvimos esta posición en contra de la privatización, independientemente de que ahí había un congreso con una matrícula altísima del Partido Revolucionario Dominicano en ese entonces, el PLD y el Partido Reformista. Y fue un proceso impulsado en el primer gobierno de Leonel Fernández. Desde ese entonces, nosotros nos opusimos sobre todo la privatización en el caso de la región del Ingenio Barahona, porque temíamos que algo iba a ocurrir, y así ocurrió. Es un ingenio que está funcionando con buenos resultados económicos. Habría que ver qué es lo que recibe el Estado, pero el trato que se le da a la gente que produce comida es inhumano. Tú puedes ver, ¿verdad?, las imágenes de esas plantaciones de plátano, derribándolas y persiguiendo a la gente que necesita producir. Ni ayer estaba de acuerdo, ni hoy tampoco, porque tengo que ser coherente. A lo mejor mañana cambie de idea, pero no he cambiado y no creo que vaya a cambiar tampoco. Porque esta es una zona con un potencial enorme para la agricultura o la agropecuaria, y no se ha explotado en su justa dimensión. Aquí la gran mayoría de las tierras de vocación agrícola, excelentes, buenos terrenos, está privatizada. Usted puede decir que capitalizada, privatizada. El Estado no es dueño de esos cañaverales que están por ahí. Demasiados años le meten. Y si a eso usted le suma entonces los terrenos de la reforma agraria, esos proyectos donde muchos productores están siendo obligados a tener que arrendar, incluso se han hecho inversiones en esos proyectos para entonces entregárselo a un empresario o a un político empresario. O sea, todo eso hemos tenido nosotros que ver y desde aquí cuestionar, y lo vamos a seguir haciendo.
3: Bueno, señores, ya llegamos a la parte final de este programa. Consecuencias por el día de hoy.
2: Hasta mañana.
3: Bye bye.
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